0: 9:35 minutos.
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0: 22 horas,
1: un minuto. 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
2: Hay un verso que dice de la siguiente manera: he nacido en las montañas y por eso soy inventado, novillo por lo mañoso y puma por lo encachao. Con un corvo en la derecha y el brazo izquierdo emponchado, soy más cargador que un toro mal y quiero que un venado. Yo me refalo en lo seco y me afirmo en lo mojado. He nacido en las montañas y por eso soy inventado. Y aquí vamos a ver qué es lo que va a decir este pavo.
3: Yo soy un guaso chileno, muy audaz y enamorado. Y me gusta cantar cuecas con una chiquilla al lado.
2: Soy un guaso enamorado, que me gustan las chiquillas. Tengo muchos amores y hago kikiriki. Pero ahora me están gustando las chiquillas de Curacaví y la de Longaví.
3: Una niña muy bonita y otra del mismo color. Las dos niñas se envidiaban por regalarme unas flores. Y las niñas de Longaví son lindas como princesas, delgaditas de cintura, chiquitita y pierna gruesa.
2: ¡Ah! ¿Anduviste echando el ojo?
3: Por ahí, por ahí.
2: Una me dijo: querí casarte con dos mujeres. Yo le dije: tres si quieres. Con cuatro soy más feliz. Cinco han sido para mí como seis huevos cocidos. Y yo con siete he vivido. Con ocho lo hago mejor. Y si me caso con nueve, quiero diez como cantor.
3: Yo no soy un casiporra que me ando casiporreando, como algunos casiporras que se andan casiporreando. Nunca he sido casiporra, ser casiporra es muy feo. Y si hay algún casiporra, yo lo escasiporreo.
2: Tengo un amor de Chillán, porque no soy aturdido. Tengo amores en Argentina y amores en Estados Unidos. Páseme esa.
3: Yo cuando estuve en Colombia me gustó una colombiana.
2: Me acuerdo.
3: Y en México cuando estuve me gustó una mexicana.

0: acuerdo.
1: Y en los Estados Unidos, cuando estuvimos en Nueva York, y una gringa solterona, ahí me robó mi corazón. Y yo, como enamorado, le tocaba el acordeón. Y la gringa me habló a los gringos: tócame nomás, guatón.
2: Me enamoré de una negra en la ciudad de Nueva York. Y una linda colorina yo conquisté en Washington. Y en las playas de Miami una viejita me decía: no te enamores, Marcial, ten cuidado con el SIDA. Está atacando en San Francisco, no vayan por esos pagos. Está atacando por Miami y está atacando por Chicago.
1: Sí, sí, sí.
2: Y si vos no me lo creí, está atacando en Potosí.
1: Ah, en Bolivia.
2: En un, claro, sí. En un aeropuerto.
1: Yo creo que el SIDA es un cobarde.
2: ¿Por qué?
1: No, y que ataca por la espalda.
2: Ah, oh, parece que te atacó ya.
1: Estuviste en California.
2: Ahí mismo.
1: En la ciudad de San Francisco.
2: Ahí mismo.
1: Y ahí lo tenían listo.
2: Ahí mismo.
1: Unos negros africanos lo agarraron de una mano. Luego auxilio te pedía. Y una negra se reía de velo tan asustado. Por diablo y enamorado. Y ahí te trajiste el CIA.
2: No. No te remontís tan alto, que a lo mejor estás en lista.
1: ¿Sí?
2: Porque el SIDA está matando a todos los cordionistas, menos a los guitarristas.
1: Pero sí a los bajistas.
2: También a los panderistas. A ti,

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1: ¿Cómo están? 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
1: 12 de la noche
2: y 20 minutos.
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1: ¿Cómo estás? ¿Cómo estás? Muchísimas gracias, Chile, de verdad. Antes de continuar, queremos hacer

0: ustedes por tanto cariño. Saludar también a toda nuestra familia que nos está mirando desde Argentina. Muchísimas gracias, la verdad. Sin ellos, esto tampoco sería posible. Y ahora sí, Chile. Quiero brindar públicamente, por intermedio de TVN, un aplauso bien fuerte para Ariel Pucheta, que después de 14 años, unas pequeñas vacaciones, ¿no?
1: Unas vacaciones de 14 años que no existían, mira, por eso no existían, seguro.
0: Seguro que no existían muchos. Bueno, muchísimas gracias, la verdad, por tanto cariño. Nos sentimos más que contentos. Así que nada, ¡continúa la fiesta! ¡Continúa el quilombo! Esto dice más o menos así, Marcito.

¡Muy buenas noches, Chile! No puedo más. No puedo más de felicidad. Gracias a ustedes, gracias a toda la gente que está mirando a través de TVN. Es un enorme placer haber vuelto de esta manera con Ráfaga después de tantos años, 14 años, como decía Ulises. Me tomé de vacaciones, pero acá estoy, ¿eh? Estoy cantando para ustedes y cantando por nosotros, que nos hace tan feliz. Quiero un fuerte aplauso para todo Ráfaga. Y para otro de los regresos, que es Mauri Juárez, compositor de Ráfaga Amor, algunas canciones también que conocen. Pero bueno, esto es una fiesta. Vamos a continuar. Sigue así de esta manera.

De que sin ustedes, sin el público, Ráfaga no sería nada. Este aplauso para todos ustedes por tanto cariño. Gracias, de verdad. Y ahora sí, para este final, quiero mucho quilombo de parte de los muchachos porque este tema va dedicado. Espero que las mujeres no se ofendan. A esas mujeres que siempre, pero siempre, nos mienten. Y esto dice más o menos nuestro versito.

0: 1:32 a.m.
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0: 1:33 a.m.

0: 3 de la mañana, 21 minutos.
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0: 3 de la mañana
1: y 56 minutos.
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0: 4:42 p.m.
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0: 4:53 de la mañana, 53 minutos.
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0: 5 de la mañana, 25 minutos.
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0: 6 de la mañana
1: y 7 minutos.
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0: 6 de la mañana, 25 minutos.
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0: 7.
1: Un minuto. 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

0: 7:10.
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0: 8 de la mañana. Un minuto.
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0: 8 de la mañana, 4 minutos.
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0: 8 de la mañana
1: y 19 minutos.
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0: 9.
1: 2 minutos. 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

0: 9 y 8 minutos.
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1: Presentan acusación constitucional contra exministro Nicolás Grau. Apoyos de sector oficialista se mantiene en veremos. Semana del donante de sangre. Chile busca aumentar la donación voluntaria. Prisión preventiva para 7 carabineros acusados de irregularidades y corrupción en Atacama.
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1: ¿Qué tal? Buenos días, ¿cómo están? Les saluda Rodrigo Villagrán, conductor de CNN Chile. Les doy la bienvenida a esta nueva edición de Noticias junto a Radios Regionales. Este lunes ingresó al Congreso la acusación constitucional contra el exministro de Hacienda Nicolás Grau. Impulsada por libertarios y republicanos, el libelo cuestiona la gestión fiscal del exsecretario de Estado, mientras persisten dudas sobre el respaldo político que obtendrá. Desde el Congreso Nacional en Valparaíso, Nicolás Donoso nos entrega todos los detalles. ¿Qué tal, Nico? Buenos días.
2: En hasta 4 oportunidades se tuvo que postergar el punto de prensa donde se iba a anunciar el ingreso de la acusación constitucional en contra del exministro de Hacienda, Nicolás Grau, a raíz del informe de finanzas públicas dado a conocer hace un par de semanas, pero finalmente la tarde de este lunes se terminó en un punto de prensa justamente haciendo ingreso oficial de este libelo, pero que en todo caso no alcanzó a darse cuenta la sesión de sala de la tarde de lunes, por tanto ya será la jornada de este martes, donde se va a dar cuenta del ingreso de forma oficial. Posteriormente se van a terminar sorteando los 5 integrantes de la comisión revisora que va a revisar justamente este libelo y que en simples palabras consta de 4 capítulos, más de 40 páginas, y acusa al exsecretario de Estado de infringir la Constitución y la ley fiscal. Por ejemplo, en materia de transparencia fiscal hablan de la responsabilidad financiera del Estado y del deber de probidad administrativa. También en el detalle se habla, por ejemplo, del incumplimiento de la meta de balance estructural y que también se habla de inconsistencias respecto a déficit, a deuda, a gasto público, y que habría ignorado el exministro Grau las advertencias del Fondo Monetario Internacional y del Consejo Fiscal Autónomo. Por su parte, en Evópoli hay dudas, al igual como en parte de Renovación Nacional, pese a que de los 12 firmantes de esta acusación constitucional se desglosan en algunos republicanos, también en integrantes del Partido Nacional Libertario, del propio Renovación Nacional y del Partido de la Gente, junto al Partido Social Cristiano, pero lo cierto es que en Evópoli, decíamos, hay algunas dudas veladas. Nunca han sido muy partidarios de impulsar acusaciones constitucionales, menos por la pertinencia de que en paralelo a que se tramite este libelo se está tramitando en el Senado en segundo trámite del proyecto de reforma de reconstrucción o de reactivación económica. Al respecto se refiere el diputado de Evópoli, Jorge Guzmán, quien dice cautelosamente que van a analizar la acusación en su mérito, que se debe acreditar eventualmente el ilícito constitucional y que de no habilitarse o acreditarse más bien, no la van a votar a favor.
3: Y como lo hemos hecho siempre desde Evópoli, vamos a analizar la misma en su mérito. Es un instrumento de última ratio, tiene complejidades, hay que acreditar un ilícito constitucional y por tanto esperamos en el escrito y en los antecedentes que la respaldan encontrar dicho antecedente. De lo contrario, no la votaremos a favor. Nosotros hemos dicho que en las últimas 2 administraciones presidenciales se ha usado de muy mala forma el instrumento de la acusación constitucional y creemos que en esta oportunidad también es lo mismo. Debió haberse conversado previamente, debió haberse analizado, debió haberse explicitado cuáles eran los antecedentes que la respaldaban.
2: Para la diputada del Frente Amplio, Gael Yomans, existe una intencionalidad y un show político que ha ido desarrollando el Partido Republicano junto al Partido Nacional Libertario, insistiendo en el punto de que la acusación carece de algún tipo de fundamento jurídico o político. También se refirió durante esta jornada el viceministro del Interior y de la vocería de gobierno, Claudio Alvarado. Luego de una comisión, él asistió durante la jornada del lunes al Congreso. Él espera nuevamente que no se inicie una espiral de acusaciones constitucionales ante esta acción anunciada en contra del exministro Nicolás Grau, y en alusión también a lo que hemos mencionado con anterioridad respecto a que paralelamente que se haga ingreso de esta acusación se está tramitando entonces la mega reforma.
4: Lo dije tiempo atrás, indudablemente que eso puede afectar el clima del debate parlamentario, pero al final del día a nosotros lo que nos interesa es sacar adelante nuestros proyectos legislativos. La acusación tiene un curso de acción, se presentarán los fundamentos y si caemos en una espiral de acusaciones, yo creo que lo único que estamos contribuyendo es a desprestigiar la actividad política.
2: Así las cosas entonces, y con las 12 firmas de los diputados desglosados del Partido Nacional Libertario, Partido Republicano, Partido de la Gente, Renovación Nacional y Partido Social Cristiano, se va entonces a comenzar mañana del ingreso formal de esta acusación y posteriormente comenzarán a correr los plazos. Se requiere de 78 votos, si es que se encuentran todos los parlamentarios presentes en el hemiciclo al momento de la votación, y con, si el oficialismo logra alinear a todas sus filas, tendría ya un piso de 76 votos, estaría sumando los dos del Partido de la Gente por medio del diputado Javier Olivares y Patricio Briones, también al diputado independiente cercano a la izquierda René Alinco, y podría sumar el voto 80 con el diputado Cristian Contreras, pero para eso requieren que no existan descuelgues que podrían producirse eventualmente en Renovación Nacional o en Evópoli.
1: Gracias, Nico, nos encontramos prontamente.
0: Lo que le pasa a Santiago no le pasa a Chile. ¿Qué pasa en Iquique?
1: El Hospital Regional de Iquique activó protocolos preventivos ante una eventual atención de pacientes con sospecha de ébola. La medida incluye definición de círculos seguros, capacitación del personal y coordinación entre unidades clínicas.
0: Punta Arenas.
1: Magallanes concretó la primera exportación histórica de lana ovina chilena a India, abriendo un nuevo mercado para la ganadería austral. El envío fue posible tras gestiones sanitarias y comerciales entre el SAC, ProChile y la Asociación de Ganaderos de Magallanes.
0: Chillán.
1: Dos personas quedaron en prisión preventiva tras ser detenidas en el terminal María Teresa con más de un kilo de cocaína. La fiscalía estimó que la droga equivalía a 2.215 dosis y fijó 3 meses de investigación.
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1: ¿Es posible comprar leche materna? Al parecer sí, por redes sociales se difundió la venta, sin embargo especialistas alertaron sobre los peligros de comprarla dado que puede exponer a los lactantes a enfermedades, contaminación y transmisión de virus. Josefina Manríquez con el informe.
5: Luego de que se difundiera por redes sociales la venta de leche materna humana, especialistas advirtieron los riesgos asociados a la compra de este fluido. El caso se dio a conocer en la zona de Quillota. Ante esto, desde el Hospital Biprovincial Quillota Petorca señalaron que, si bien la leche materna es alimento ideal para los recién nacidos, el adquirirla sin supervisión médica ni controles sanitarios puede exponer a los lactantes a enfermedades, virus y problemas derivados de una manipulación inadecuada. La jefa de neonatología del hospital, Macarena Jordán, sostuvo que los fluidos corporales no deben comercializarse debido a los riesgos que representan para la salud. Además, advirtió que una leche de origen desconocido puede transmitir virus como el VIH.
6: Es muy importante saber los riesgos que esto trae y que no es una cosa legal que podamos hacer, porque es igual a la venta de un órgano si uno lo mira desde ese punto de vista. No podemos poner a la venta fluidos corporales que pueden tener riesgos al consumirlos. El consumir una leche materna sin preparación y que tú no conozcas de dónde viene esa leche puede poner en riesgo a tu bebé, porque puede transmitir virus como son el VIH, el virus del SIDA, como es el virus citomegalovirus. Ese virus puede producir sordera y un montón de otras cosas en un recién nacido y a largo plazo también en la persona que se contagia con ese virus.
5: Otro de los problemas de estas compras es la falta de trazabilidad, ya que no es posible conocer el origen ni las condiciones de manejo del producto. Por ello, el hospital recomendó no comprar ni vender leche materna por redes sociales.
1: Comenzó la Semana del Donante de Sangre, iniciativa que busca incentivar la donación voluntaria de sangre en Chile, que hoy solo alcanza el 30%. Este proceso, rápido y seguro, es vital para pacientes de diversas patologías. Ornella Mellado nos cuenta más en el siguiente informe.
7: Comenzó la Semana del Donante de Sangre, que se extenderá hasta el sábado 13 de junio. Durante estos días, los centros de salud intensifican sus esfuerzos para promover la donación voluntaria. Proceso rápido y seguro que resulta fundamental para el sistema de salud. La doctora Paula Edo, jefa del Banco de Sangre de Clínica Universidad de los Andes, destacó lo importante que es para muchos pacientes de distintas patologías recibir transfusiones de sangre.
8: La donación de sangre es tremendamente importante para muchos pacientes de distintas patologías que pueden requerir transfusiones. Siempre mencionamos la misma frase por lo importante que es de que una transfusión salva vidas. Es más, incluso puede llegar a salvar hasta 3 vidas. ¿Por qué? Porque cada donación permite una unidad de glóbulos rojos, una unidad de plaquetas y una unidad de algún componente plasmático. Solo el 30% de las donaciones son altruistas y se espera en metas tanto nacionales como internacionales que logremos aumentar este número.
7: A nivel nacional existe un gran desafío, ya que actualmente solo el 30% de las donaciones son altruistas. Debido a esto, las metas locales e internacionales están enfocadas en aumentar este porcentaje para asegurar un abastecimiento seguro y oportuno en los recintos hospitalarios. Para colaborar, puedes donar sangre en cualquiera de los hospitales públicos, clínicas privadas y casas del donante distribuidas a lo largo de Chile. La red nacional está coordinada por el Ministerio de Salud y puedes revisar los centros más cercanos en tu región visitando el mapa oficial de minsal.cl.
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1: Finalmente se decretó la prisión preventiva para 7 de los 8 carabineros imputados por irregularidades en la región de Atacama. Los funcionarios están acusados de delitos como obstrucción a la investigación, allanamientos ilegales y microtráfico cometidos durante 2025. Se fijaron 4 meses de investigación. El informe es de Daniela Pérez.
5: El juzgado de garantía decretó la medida cautelar de prisión preventiva para 7 de los 8 funcionarios de carabineros imputados por cometer graves irregularidades en la región de Atacama. El octavo uniformado involucrado quedó bajo la medida de arresto domiciliario total y arraigo nacional mientras se desarrollan las indagatorias. El fiscal Pedro Orellana destacó que la audiencia permitió establecer que los antecedentes recopilados por el Ministerio Público fueron suficientes para acreditar los delitos que traen penas más importantes.
9: Permitió establecer que los antecedentes recopilados por el Ministerio Público fueron suficientes para acreditar al menos los delitos que traen aparejadas penas más importantes, que son, a saber, la falsificación de instrumentos públicos, la obstrucción de la investigación y los allanamientos irregulares. Decretando la prisión preventiva para 7 de los 8 imputados formalizados por estimar que su libertad resultaba un peligro para la seguridad de la sociedad, en tanto un octavo exfuncionario de carabineros quedó con la medida cautelar de arresto domiciliario total.
5: Adicionalmente, se expuso un cuarto caso delictivo que involucra de manera directa a 2 de los imputados en causas asociadas a la tenencia ilegal de fuegos artificiales y al microtráfico de drogas. La gravedad de estos antecedentes fundamentó la solicitud del Ministerio Público para aplicar las máximas medidas cautelares. El tribunal estableció un plazo de 4 meses para el desarrollo de la investigación de los hechos. Asimismo, el juez de la causa dispuso que Gendarmería de Chile será la institución encargada de determinar el recinto penal donde los 7 policías cumplirán la prisión preventiva resguardando su seguridad.
1: Y de esta forma terminamos el presente resumen informativo. Nos volveremos a encontrar en un rato más con más información. Así que no se separe de nuestra sintonía. Que esté muy bien y que tenga una muy buena jornada.
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0: 10 de la mañana.
1: Y 18 minutos.
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0: 11 y 7 minutos.
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0: 11 y 18 minutos.
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4: Partiendo junto a ustedes en Radio Revelación, en el 89.9 de su dial FM Estéreo. Grata compañía para usted las 24 horas del día, acompañándoles junto a ustedes en su radio amiga Revelación. Como veníamos comentando, ayer le comentaba que íbamos a tener hoy día Seremi de Seguridad Pública y hoy ya está con nosotros en esta mañana para conversar importantes temas de interés, por supuesto, para nuestra comuna de Puerto Cisnes. Estamos ya acá en los estudios de Radio Revelación, con el Seremi de Seguridad Pública Jean Paul Zimmerman y junto a dos profesionales de equipo que le acompañan. Muy buenos días, Seremi, gusto de saludarle.
5: Muy buenos días, José, un agrado poder estar acá en Radio Revelación. Un saludo afectuoso a los habitantes de Puerto Cisnes y a toda la comuna en general. Tuve el privilegio de vivir en esta comuna durante y en esta ciudad durante 3 años. En la época en que estaba Los Fiordos, Mardín y Huito. Yo administraba Huito Salmones en esa época. O sea, estamos hablando del año 96, 97, 98. Así es que tengo gratos recuerdos de mi estancia en esta ciudad. También tengo familias conocidas. Así es que un saludo y un agrado poder compartir con ustedes estos minutos.
4: Perfecto. Yo llegué a CIN en el año 2000. El 15 de octubre del año 2000, así que no lo conocí en esa época usted. Pero conoce bien la situación que se vive acá en Puerto Cisnes, no solamente en Cisnes, sino que también en la comuna, conoce las realidades.
5: Sí, bueno, tengo el hecho de ser de acá de la región, yo soy aysenino, así es que conozco la región, gracias a eso. Tengo bastante cercanía con la gente, con los habitantes de nuestra región. Y la verdad es que ha sido un trabajo intenso. Estoy recorriendo todas las comunas de la región. De hecho, mañana viajo a Melinca, que como sabemos todos es una de las comunas que está más apartada en el litoral. Así es que en eso estamos, dando cumplimiento al mandato del presidente Kast, que nos instruyó a que fuéramos a todas las localidades y todas las comunas del área jurisdiccional que nos corresponde.
4: Bien, excelente. Hablando de seguridad pública, ya entrando al detalle de su trabajo como Seremi, cuéntenos cómo encuentra la situación en nuestra región al recibir el nuevo mandato del presidente Kast. ¿Cómo ve la seguridad a nivel regional?
5: Mire, a nivel regional, nosotros tenemos una situación que se diferencia en alguna medida de lo que ocurre en el resto del país. Sin embargo, tenemos que estar permanentemente alerta porque sabemos nosotros que tenemos una frontera larguísima, ¿cierto? Desde el límite norte hasta Bill O'Higgins, hablamos de alrededor de 1,000 kilómetros de frontera. Tenemos algunos pasos fronterizos que son los pasos fronterizos habilitados que están controlados por personal de carabineros en la mayoría de esos casos. Y hay otros pasos fronterizos que tienen sus complejos aduaneros que también están siendo controlados por aduanas, por el SAC, la Policía de Investigación y Carabineros. Sin embargo, nosotros estamos preocupados y estamos planificando realizar controles fronterizos bastante estrictos porque obviamente la situación fronteriza nuestra es de una alta permeabilidad. El hecho de que tenemos una extensa frontera en muchos casos permite el ingreso por lugares no habitados con relativa facilidad. Y eso obviamente nos preocupa y estamos atentos permanentemente a ir manteniendo un control de esa situación en particular para prevenir más que para reaccionar. Queremos poner el foco en la prevención, llegar antes que el delito, porque generalmente estamos acostumbrados a reaccionar cuando las cosas pasan.
4: Claro.
5: Y nosotros lo que queremos y lo que pretendemos es precisamente tomar medidas preventivas de manera de que nuestra región pueda mantener su estatus de tranquilidad que siempre la ha caracterizado, aunque obviamente pasan cosas respecto a las cuales nosotros tenemos que estar atentos y accionar antes de que las cosas pasen.
4: Dentro del plan preventivo está, según leo, el Fono Denuncia. Fono Denuncia seguro que es 100% anónimo. Cuéntenos acerca de aquello, Seremi.
5: Exactamente, es un programa que está radicado en la Subsecretaría de Prevención del Delito.
4: ¿Ya?
5: Tenemos una particularidad en nuestra región y que generalmente las ciudades y las localidades son de pocos habitantes, entonces nos conocemos todos. Y cuesta un poco que la gente se atreva a denunciar cuando son testigos de alguna situación delictiva o alguna incivilidad. Y nosotros con este programa tratamos de motivar a nuestros vecinos para que no tengan temor de hacer sus denuncias. El teléfono de denuncia seguro es el asterisco 4242. Al otro lado de la línea siempre hay una persona que atiende los requerimientos. Se reciben las denuncias, se reciben los antecedentes y existiendo y teniendo los antecedentes, repito, suficientes, estas denuncias se derivan al Ministerio Público, que es finalmente quienes son los que hacen las investigaciones. Es anónimo. Eso quiere decir que a la persona que hace la denuncia no se le toman los datos, no se deja registrado su número de teléfono, no se dejan registradas las direcciones IP de los teléfonos celulares, no queda nada, no queda registro de la denuncia. Por lo tanto, es absolutamente seguro. Hemos hecho la prueba con algunas juntas de vecinos, específicamente en Puerto Aysén, donde las mismas directivas de las juntas de vecinos han hecho denuncias a través de este teléfono y ellas nos han dado fe de que efectivamente nadie les pide datos. Y lo más importante es que no es un call center, no les contesta una grabación, contesta una persona. Y eso hace que este programa haya tenido bastante éxito a nivel nacional y nosotros lo difundimos permanentemente donde vamos, por lo mismo.
4: Excelente la información que nos da Seremi, también respecto a la confidencialidad de la persona que llama. En años anteriores o antiguamente era complicado porque aparecía la persona y quedaba al final como testigo y al final tenía que ir y venir a los temas judiciales y un sinfín de cosas, y por eso mismo la gente no hacía los llamados porque era meterse en un problema, era meterse en un lío sin quererlo. Ahora la gran mayoría de las situaciones en este caso violencia o cualquier cosa que interrumpa la tranquilidad de la ciudadanía ocurren en las noches. ¿Este fono denuncia funciona las 24 horas del día o ciertamente en el día?
5: Las 24 horas del día. Ya. No tiene límite.
4: Okay,
5: que yo le voy a dejar unos folletos. Vamos a estar enviando más volantes de manera de poder seguir difundiendo nuestro número.
4: Perfecto.
5: Son
4: excelente.
5: Son para difusión. Y okay. Como les digo, si usted lo lee, la parte de atrás
4: sí.
5: Da una serie de instrucciones.
4: Perfecto.
5: Que es una denuncia 100% anónima, no se registran los datos personales, no se registra el número de teléfono ni las direcciones IP. O sea, es seguro. Y los delitos que se pueden denunciar son tráfico y microtráfico de drogas, robo o receptación de especies, maltrato animal, tráfico o tenencia de armas, delitos sexuales contra menores, trata de personas, ventas de fuegos artificiales y otros delitos. O sea, el catálogo de delitos es bastante amplio,
4: claro.
5: Así es que en ese sentido yo hago un llamado a nuestra comunidad, a nuestros vecinos, para que utilicen esta herramienta que ponemos a su disposición, que es absolutamente seguro e, insisto, totalmente anónimo.
4: Perfecto. Entonces ahí está el asterisco 4242 para todos nuestros amigos y amigas que escuchan Radio Revelación y que por supuesto puedan ocupar este servicio para poder hacer la denuncia correspondiente de las situaciones. Nosotros en Puerto Cisne tenemos un puerto de entrada que es la entrada norte vía marítima, en donde hemos visto bastantes situaciones en donde se han encontrado tráfico de drogas, sobre todo lo que es marihuana y todas esas cosas. La seguridad que hay en el puerto acá va a seguir siendo más exhaustiva, así como usted cuenta acerca de las fronteras también en el puerto.
5: Sí, la verdad es que yo tengo contacto también con el gobernador marítimo de Puerto Aysén. A través de la Policía Marítima se están realizando actividades relacionadas a poder controlar sobre todo el flujo de embarcaciones que entran y salen de los distintos puertos. Puerto Cisne es uno de los puertos que nos interesa. Nosotros vamos a continuar realizando operativos con distintas instituciones que están vinculadas al área de seguridad, especialmente con aduanas, con el Servicio de Impuestos Internos, en algunos casos, sobre todo con esta proliferación que hay a nivel regional de estos negocios a veces clandestinos que se dedican a la venta de alimentos. También estamos involucrando en eso a los servicios de salud. Y junto con carabineros e investigaciones, nosotros vamos a continuar realizando operativos que son sin aviso en el fondo, porque la idea es, como le digo, es prevenir y por supuesto que estas cosas tienen que ser el factor sorpresa, digo yo, que es importante y no podemos revelar días ni horas, pero vamos a continuar en ese trabajo. Y por supuesto que Puerto Cisne nos interesa mucho porque es uno de los ingresos principales de nuestra región. ¿Cierto? Tenemos también Puerto Chacabuco, que es otro punto de ingreso importante. Sabemos nosotros que las dotaciones de carabineros no son grandes, por lo tanto tenemos que redoblar los esfuerzos para poder cubrir la región completa. Pero, sin embargo, estamos trabajando permanentemente en coordinación con nuestras policías y con otros organismos que nos colaboran en este sentido. Y esperamos en un futuro próximo tener novedades. Nosotros también tenemos dificultades porque no tenemos elementos tecnológicos no invasivos. La aduana, por ejemplo, no tiene escáneres. Carabineros tampoco tiene escáneres, que son elementos técnicos que facilitan el control, sobre todo cuando los productos de contrabando o el tráfico de drogas viene en el motor de los vehículos, vienen en los neumáticos, vienen en el interior de las puertas. A simple vista eso no se puede observar, no se puede ver. Entonces, por eso es que también estamos trabajando de manera de poder bajar algún proyecto que nos permita poder adquirir estos elementos para dotar a nuestros policías de elementos técnicos de manera que se les pueda facilitar también el trabajo y obviamente darle mayor seguridad a nuestra población.
4: Ayer veía en un matinal que en este caso aduanas encontró en un camión que la droga venía impregnada en la madera.
5: Exactamente,
4: Sí,
5: fue
4: increíble.
5: una tremenda incautación que se hizo en el norte. Bueno, la lógica de los narcotraficantes y de los contrabandistas es una lógica empresarial.
4: Claro, exacto.
5: Ellos tienen muchos medios, tienen muchos recursos para poder ir manteniendo sus operaciones. Nosotros tenemos la particularidad de que nuestra frontera es extensa, son 4.000 kilómetros de frontera que tenemos en nuestro país. Y si hoy día nosotros tenemos más controlada la frontera norte, no les quepa la menor duda de que esta gente tratando de mantener sus negocios, porque para ellos es un negocio, van a bajar hacia los extremos. Es un efecto que nosotros denominamos el efecto globo. Usted lo aprieta arriba el globo inflado y se abre abajo. Entonces, eso es lo que ocurre y por eso es que estamos permanentemente coordinando acciones de manera de poder, como dije en un principio, prevenir. En la medida que nosotros le cerremos los espacios a este tipo de delincuentes, obviamente vamos a ir manteniendo la seguridad y la tranquilidad en nuestra región.
4: ¿Alguna actividad especial para la comuna de Puerto Cisnes, exclusivamente en ella?
5: Sí, yo hoy día junto con el equipo que me acompaña vamos a hacer una marcha exploratoria por la ciudad. Nos vamos a mojar, pero no importa. Queremos ir conociendo cuáles son los sectores que presentan mayor vulnerabilidad, sobre todo en horas de la noche. Tenemos recursos asignados para la comuna, para la adquisición de cámaras de televigilancia PTZ, que son domos en el fondo que tienen un radio de acción de los 360 grados y tienen visión nocturna y un alcance bastante importante. Y con eso queremos complementar los proyectos que ya están en ejecución acá en la comuna. Las tres localidades más importantes de la comuna cuentan con algunas cámaras de televigilancia del proyecto con recursos de años anteriores, que esperamos que se concrete a la brevedad posible. Y nosotros durante esta gestión ya tenemos la asignación de recursos, que lo más probable es que estén disponibles en los municipios para el mes de julio. Así que es una buena noticia porque estamos preocupados también de eso. Y respecto a los lugares que están con carencia de luminarias, también podemos gestionar a través de la Subdere recursos para ir solucionando estos temas. Sabemos que el tema de la luz siempre es importante, sobre todo en aquellos espacios que están un poco más alejados, en las plazas, en algunas calles, y queremos que nuestras ciudades efectivamente tengan la luminosidad suficiente, porque es un elemento disuasivo también para quienes quieren cometer algún delito. Y por otro lado, continuamos trabajando con carabineros, con presencia policial y también con patrullajes mixtos con la municipalidad. Así que seguridad ciudadana en este caso. Así que en eso estamos. Yo ahora, saliendo acá, me voy a reunir con el alcalde. Voy a tomar nota de las necesidades que el alcalde nos plantee, de manera de poder ir abordando todos estos temas de manera proactiva y lograr, digamos, que aquellas necesidades que plantea la comunidad también sean escuchadas y podamos desarrollar alguna actividad o algún proyecto que permita ir dando solución a estos temas.
4: Seremi, muchas gracias por estar con Radio Revelación, haber estado con nosotros, habernos dado la oportunidad de poder transmitirle a nuestros auditores y auditoras el pensamiento y la visión de ustedes como seguridad, en este caso, en nuestra región de Aysén. ¿Algo más que agregar, Seremi?
5: Solamente insistir a nuestra comunidad en que ocupe la herramienta Denuncia Seguro, que Perfecto. Es una herramienta súper potente que nos puede ayudar muchísimo. Muchas veces en temas de seguridad, las priorizaciones de los lugares donde se actúa o se asignan los recursos se basa también en las denuncias. La presencia de más o menos carabineros también se basa en la cantidad de denuncias que se reciban. Por lo tanto, es importante activar esta actividad, de manera de que se vea que efectivamente la gente está preocupada. Es una forma de poder también sensibilizar, de manera de que podamos en algún minuto aumentar las dotaciones de carabineros en caso que sea necesario, e ir dotando también de elementos técnicos, tecnológicos, que son tan importantes hoy día. Sin tecnología hoy día prácticamente no hacemos nada. Entonces esa es una de las motivaciones. Y lo otro, agradecer la oportunidad de poder compartir con usted, enviarle un cariñoso y saludo a nuestros vecinos. La verdad es que yo siempre cuento que viví en esta ciudad durante 3 años aproximadamente. Fueron tiempos en que habían varios kilos menos y harto pelo de más. los años han pasado, pero sin embargo mantengo el afecto y el cariño por Puerto Cisne y por su gente. Obviamente tengo a muchas personas conocidas que desgraciadamente no puedo visitar, digamos, como yo quisiera, porque estamos yendo de un lado a otro, pero les dejo un afectuoso saludo y mis agradecimientos por el espacio en Radio Revelación.
4: Muchas gracias por haber estado con nosotros. Entonces, estuvimos aquí en los estudios de la radio al Seremi de Seguridad Pública, Jean-Paul Zimmermann, quien nos acompañó, nos dio estos importantes consejos también de los trabajos que hay en nuestra comuna de Puerto Cisnes relacionado con seguridad pública. Siga junto a nosotros, siga junto a Revelación y la grata compañía para usted las 24 horas del día.

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2: El reciclaje es casi tan viejo como la humanidad. Y es que el primer registro de reciclaje fue de papel y data del año 1031 en Japón. Es decir, transformar residuos en materias primas para nuevos productos. Sin embargo, transcurrió un milenio hasta llegar al siglo XX y el boom del plástico en los años 70 para entender que no podíamos seguir enterrando todo lo que desechábamos.
3: Plástico.
2: Pasamos de usar y tirar a la era de la conciencia, intentando corregir el rumbo donde reciclar una simple lata de aluminio nos ahorra un 95% de la energía que costaría hacer una nueva. Un gesto pequeño que tiene un impacto enorme. A nivel global, Alemania y Corea del Sur son líderes reciclando cerca del 60% de su basura. O sea, de cada 100 bolsas de basura, 60 retornan al sistema productivo.
3: 60 bolsas.
2: En Chile, nuestro reciclaje ronda históricamente el 4%. En cambio, vecinos como Ecuador o Colombia alcanzan el 12%.
3: 12%.
2: Eso sí, el panorama está cambiando gracias a la ley REP. Hoy el concepto es que quien fabrica un producto en Chile debe hacerse responsable de su residuo. Ya no es solo marketing, ahora hay trazabilidad digital y altas multas.
3: Altas multas.
2: Y desde 2026, aparte de las botellas, también los textiles y los aparatos electrónicos están bajo la lupa.
3: Bajo la lupa.
2: En la región de Aysén, en los últimos 15 años, el reciclaje se volvió una actividad clave. Actualmente reciclamos poco más de 500 toneladas de residuos anuales.
3: 500 toneladas.
2: Principalmente desperdicios domiciliarios, vidrio, plásticos, cartón y metales. Y puede parecer un grano de arena frente a los 2 millones de toneladas de plástico que Chile lanza al mercado todos los años. Pero cada kilo cuenta.
3: Cada kilo cuenta.
2: Aunque una pregunta incómoda ronda el ambiente. ¿Todo este esfuerzo realmente funciona? Porque según la OCDE, solo un 9% del plástico en el mundo se recicla efectivamente. Y el Banco Mundial estima que cada persona genera, en promedio, un kilo de basura al día. Claro, producimos más residuos de los que somos capaces de reciclar.
3: Un kilo de basura al día.
2: Entonces, ¿qué pasaría si dejáramos de hacerlo? Un informe de Naciones Unidas advierte que sin reciclaje podríamos enfrentar una crisis de hasta 3.800 millones de toneladas de basura, con un aumento del 70% al año 2050.
3: 2050.
2: Los vertederos, que ya generan el 6% de las emisiones globales, crecerían sin control. Y en los océanos, el pronóstico es que a mitad de siglo tendrían más plástico que peces.
3: Más plástico.
2: El impacto ambiental sería devastador para el clima, con la saturación de los ecosistemas naturales y una pérdida directa de la biodiversidad y el agotamiento acelerado de recursos naturales finitos.
3: Finitos.
2: La acumulación masiva de desechos sin tratamiento contaminaría fuentes de agua vitales e incrementaría la propagación de enfermedades infecciosas a escala global, mientras se afectaría el empleo de unas 20 millones de personas que viven del reciclaje en el mundo. Entonces, sí, reciclar sirve. Reduce la contaminación, ahorra recursos y disminuye emisiones. Pero no es suficiente por sí solo. Los expertos coinciden en que la solución pasa también por consumir menos, reutilizar más y rediseñar lo que producimos, con comunidades organizadas donde ciudadanos, empresas y recicladores trabajen juntos.
3: Trabajen juntos.
2: Porque reciclar protege el medio ambiente, pero además genera empleo, impulsa economías locales y cuida ecosistemas frágiles como los fiordos patagónicos o los humedales. Hoy solo el 30% de los chilenos reciclamos semanalmente. El desafío es llegar al 100%. porque reciclar es ahorrar energía y de alguna manera es garantizar el aire que respiraremos mañana y pasado mañana y los días siguientes.
3: Respirar.
2: Tal vez sea momento de preguntarnos cuánto y qué estamos reciclando. Y si no has empezado, es hora de sumarte a la carrera contra nuestros propios residuos. No por hacerle un favor al planeta, sino para asegurar nuestra propia permanencia en él.
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7: 12:03.
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1: Partiendo junto a ustedes en Radio Revelación, en el 89.9 de su dial FM Estéreo, grata compañía para usted las 24 horas del día. Acompañándoles junto a ustedes en su radio amiga Revelación. Como veníamos comentando, ayer le comentaba que íbamos a tener hoy día Seremi de Seguridad Pública y hoy ya está con nosotros en esta mañana para conversar importantes temas de interés, por supuesto, para nuestra comuna de Puerto Cisnes. Estamos ya acá en los estudios de Radio Revelación con el Seremi de Seguridad Pública Jean-Paul Zimmerman y junto a dos profesionales de equipo que le acompañan. Muy buenos días, Seremi, gusto de saludarle.
2: Muy buenos días, José. Un agrado poder estar acá en Radio Revelación. Un saludo afectuoso a los habitantes de Puerto Cisnes y a toda la comuna en general. Tuve el privilegio de vivir en esta comuna durante y en esta ciudad durante 3 años. En la época en que estaba Los Fiordos, Mardín y Huito. Yo administraba Huito Salmones en esa época. O sea, estamos hablando del año 96, 97, 98. Así es que... Tengo gratos recuerdos de mi estancia en esta ciudad. También tengo familias conocidas, así que un saludo y un agrado poder compartir con ustedes estos minutos.
1: Perfecto. Yo llegué a CIR en el año 2000, el 15 de octubre del año 2000, así que no lo conocí en esa época usted. Pero conoce bien la situación que... se vive acá en Puerto Cisnes, no solamente en Cisnes, sino que también en la comuna, conoce las realidades.
2: Sí, bueno, tengo el hecho de ser de acá, de la región. Yo soy aysenino, así es que conozco la región. Gracias a eso tengo bastante cercanía con la gente, con los habitantes de nuestra región. Y la verdad es que... ha sido un trabajo intenso, estoy recorriendo todas las comunas de la región. De hecho, mañana viajo a Melinca, que como sabemos todos es una de las comunas que está más apartada en el litoral. Así es que en eso estamos, dando cumplimiento al mandato del presidente Kast, que nos instruyó a que fuéramos a todas las localidades y todas las comunas del área jurisdiccional que nos corresponde.
1: Bien, excelente. Hablando de seguridad pública, ya entrando al detalle de su trabajo como Seremi, cuéntenos cómo encuentra la situación en nuestra región al recibir el nuevo mandato del presidente Kast. ¿Cómo ve la seguridad a nivel regional?
2: Mire, a nivel regional nosotros tenemos una situación que se diferencia en alguna medida de lo que ocurre en el resto del país.
1: ¿Ya?
2: Sin embargo, tenemos que estar permanentemente alerta porque sabemos nosotros que tenemos una frontera larguísima, ¿cierto? Desde el límite norte hasta Villa O'Higgins, hablamos de alrededor de 1,000 kilómetros de frontera. Tenemos algunos pasos fronterizos que son los pasos fronterizos habilitados que están controlados por personal de carabineros en la mayoría de esos casos. Y hay otros pasos fronterizos que tienen sus complejos aduaneros que también están siendo controlados por aduanas, por el SAC, la Policía de Investigación y Carabineros. Sin embargo, nosotros estamos preocupados y estamos planificando realizar controles fronterizos bastante estrictos porque obviamente la situación fronteriza nuestra es de una alta permeabilidad. El hecho de que tenemos una extensa frontera en muchos casos permite el ingreso por lugares no habitados con relativa facilidad. Y eso obviamente nos preocupa y estamos atentos permanentemente a ir manteniendo un control de esa situación en particular para prevenir más que para reaccionar. Queremos poner el foco en la prevención, llegar antes que el delito, porque generalmente estamos acostumbrados a reaccionar cuando las cosas pasan.
1: Claro.
2: Y nosotros lo que queremos y lo que pretendemos es precisamente tomar medidas preventivas de manera de que nuestra región pueda mantener su estatus de tranquilidad que siempre la ha caracterizado, aunque obviamente pasan cosas respecto a las cuales nosotros tenemos que estar atentos y accionar antes de que las cosas pasen.
1: Dentro del plan preventivo está, según leo, el Fono Denuncia. Fono Denuncia seguro que es 100% anónimo. Cuéntenos acerca de aquello, Seremi.
2: Exactamente, es un programa que está radicado en la Subsecretaría de Prevención del Delito.
1: Ya.
2: Tenemos una particularidad en nuestra región y que generalmente las ciudades, las localidades son de pocos habitantes, entonces nos conocemos todos. Y cuesta un poco que la gente se atreva a denunciar cuando son testigos de alguna situación delictiva o alguna incivilidad. Y nosotros con este programa tratamos de motivar a nuestros vecinos para que no tengan temor de hacer sus denuncias. El teléfono de denuncia seguro es el asterisco 4242. Al otro lado de la línea siempre hay una persona que atiende los requerimientos, se reciben las denuncias, se reciben los antecedentes y existiendo y teniendo los antecedentes, repito, suficientes, estas denuncias se derivan al Ministerio Público, que es finalmente quienes son los que hacen las investigaciones. Es anónimo. Eso quiere decir que a la persona que hace la denuncia no se le toman los datos, no se deja registrado su número de teléfono, no se dejan registradas las direcciones IP de los teléfonos celulares, no queda nada, no queda registro de la denuncia. Por lo tanto, es absolutamente seguro. Hemos hecho la prueba con algunas juntas de vecinos, específicamente en Puerto Aysén, donde las mismas directivas de las juntas de vecinos han hecho denuncias a través de este teléfono y ellas nos han dado fe de que efectivamente nadie les pide datos. Y lo más importante es que no es un call center, no les contesta una grabación, contesta una persona. Y eso hace que este programa haya tenido bastante éxito a nivel nacional y nosotros lo difundimos permanentemente donde vamos, por lo mismo.
1: Excelente la información que nos da Seremi, también respecto a la confidencialidad de la persona que llama. En años anteriores o antiguamente era complicado porque aparecía la persona y quedaba al final como testigo y al final tenía que ir y venir a los temas judiciales y un sinfín de cosas. Y por eso mismo la gente no hacía los llamados porque era meterse en un problema, era meterse en un lío. Sin quererlo. Ahora, la gran mayoría de las situaciones, en este caso violencia o cualquier cosa que interrumpa la tranquilidad de la ciudadanía, ocurren en las noches. ¿Este fono denuncia funciona las 24 horas del día o ciertamente en el día?
2: Las 24 horas del día.
1: Ya.
2: No tiene límite.
1: Okay,
2: yo le voy a dejar unos folletos. Vamos a estar enviando más volantes de manera de poder seguir difundiendo nuestro número.
1: Perfecto.
2: Son
1: excelente.
2: Son para difusión. Okay. Y como les digo, si usted lo lee en la parte de atrás,
1: sí,
2: da una serie de instrucciones.
1: Perfecto.
2: Que es una denuncia 100% anónima, no se registran los datos personales, no se registra el número de teléfono ni las direcciones IP. O sea, es seguro. Y los delitos que se pueden denunciar son tráfico y microtráfico de drogas, robo o receptación de especies, maltrato animal, tráfico o tenencia de armas, delitos sexuales contra menores, trata de personas, venta de fuegos artificiales y otros delitos. O sea, el catálogo de delitos es bastante amplio.
1: Claro.
2: Así es que en ese sentido, yo hago un llamado a nuestra comunidad, a nuestros vecinos, para que utilicen esta herramienta que ponemos a su disposición, que es absolutamente seguro e, insisto, totalmente anónimo.
1: Perfecto. Entonces ahí está el asterisco 4242 para todos nuestros amigos y amigas que escuchan Radio Revelación y que, por supuesto, puedan ocupar este servicio para poder hacer la denuncia correspondiente de las situaciones. Nosotros en Puerto Cisne tenemos un puerto de entrada, que es la entrada norte vía marítima, en donde hemos visto bastantes situaciones en donde se han encontrado tráfico de drogas, sobre todo lo que es marihuana y todas esas cosas. La seguridad que hay en el puerto acá va a seguir siendo más exhaustiva, así como usted cuenta acerca de las fronteras también en el puerto.
2: Sí, sí, la verdad es que yo tengo contacto también con el gobernador marítimo de Puerto Aysén. A través de la Policía Marítima se están realizando actividades relacionadas a poder controlar sobre todo el flujo de embarcaciones que entran y salen de los distintos puertos.
1: Claro.
2: Puerto Cisne es uno de los puertos que nos interesa. Nosotros vamos a continuar realizando operativos con distintas instituciones que están vinculadas al área de seguridad. Exacto. Especialmente con aduanas, con el Servicio de Impuestos Internos, en algunos casos, sobre todo con esta proliferación que hay a nivel regional de esta negocios a veces clandestinos que se dedican a la venta de alimentos. También estamos involucrando en eso a los servicios de salud. Y junto con carabineros e investigaciones, nosotros vamos a continuar realizando operativos que son sin aviso en el fondo, porque la idea es, como claro, digo, es prevenir, y por supuesto que estas cosas tienen que ser el factor sorpresa, digo yo, que es importante, y no podemos revelar días ni horas, pero vamos a continuar en ese trabajo. Y por supuesto que Puerto Cisne nos interesa mucho porque es uno de los ingresos principales de nuestra región. ¿Cierto? Tenemos también Puerto Chacabuco, que es otro punto de ingreso importante. Sabemos nosotros que las dotaciones de carabineros no son grandes, por lo tanto tenemos, exacto, que redoblar los esfuerzos para poder cubrir la región completa. Pero, sin embargo, estamos trabajando permanentemente en coordinación con nuestras policías y con otros organismos que nos colaboran en este sentido. Y esperamos en un futuro próximo tener novedades. Nosotros también tenemos dificultades porque no tenemos elementos tecnológicos no invasivos. La aduana, por ejemplo, no tiene escáneres. Carabineros tampoco tiene escáneres, que son elementos técnicos que facilitan el control, sobre todo cuando los productos de contrabando o el tráfico de drogas viene en el motor de los vehículos, vienen en los neumáticos, vienen en el interior de las puertas. A simple vista eso no se puede observar, no se puede ver. Entonces, por eso es que también estamos trabajando de manera de poder bajar algún proyecto que nos permita poder adquirir estos elementos para dotar a nuestros policías de elementos técnicos, de manera que se les pueda facilitar también el trabajo y obviamente darle mayor seguridad a nuestra población.
1: Ayer veía en un matinal que en este caso aduanas encontró en un camión que la droga venía impregnada en la madera.
2: Exactamente. Sí, fue una tremenda incautación que se hizo en el norte. La lógica de los narcotraficantes y de los contrabandistas es una lógica empresarial. Claro, ellos tienen muchos medios, tienen muchos recursos para poder ir manteniendo sus operaciones. Claro. Nosotros tenemos la particularidad de que nuestra frontera es extensa, son 4.000 kilómetros de frontera que, exacto, tenemos en nuestro país. Exacto. Y si hoy día nosotros tenemos más controlada la frontera norte, no les quepa la menor duda de que esta gente tratando de mantener sus negocios, porque para ellos es un negocio, exacto, van a bajar hacia los extremos. Es un efecto que nosotros denominamos el efecto globo. Usted lo aprieta arriba el globo inflado y se abre abajo. Exacto. Entonces eso es lo que ocurre, y por eso es que estamos permanentemente coordinando acciones de manera de poder, como dije en un principio, prevenir. En la medida que nosotros le cerremos los espacios a este tipo de delincuentes, obviamente vamos a ir manteniendo la seguridad y la tranquilidad en nuestra región.
1: ¿Alguna actividad especial para la comuna de Puerto Cisnes, exclusivamente en ella?
2: Sí, yo hoy día junto con el equipo que me acompaña vamos a hacer una marcha exploratoria por la ciudad. Nos vamos a mojar, pero no importa. Queremos ir conociendo cuáles son los sectores que presentan mayor vulnerabilidad, sobre todo en horas de la noche. Tenemos recursos asignados para la comuna, para la adquisición de cámaras de televigilancia PTZ, que son domos en el fondo que tienen un radio de acción de los 360 grados y tienen visión nocturna y un alcance bastante importante. Y con eso queremos complementar los proyectos que ya están en ejecución acá en la comuna. Las tres localidades más importantes de la comuna cuentan con algunas cámaras de televigilancia del proyecto con recursos de años anteriores, que esperamos que se concrete a la brevedad posible. Y nosotros durante esta gestión ya tenemos la asignación de recursos, que lo más probable es que estén disponibles los municipios para el mes de julio. Así que es una buena noticia, porque estamos preocupados también de eso. Y respecto a los lugares que están con carencia de luminarias, también podemos gestionar a través de la Subdere recursos para ir solucionando estos temas. Sabemos que el tema de la luz siempre es importante, sobre todo en aquellos espacios que están un poco más alejados, en las plazas, en algunas calles, y queremos que nuestras ciudades efectivamente tengan la luminosidad suficiente, porque es un elemento disuasivo también para quienes, quieren cometer algún delito. Y por otro lado, continuamos trabajando con carabineros, con presencia policial y también con patrullajes mixtos con la municipalidad. Así que seguridad ciudadana en este caso. Así que en eso estamos. Yo ahora, saliendo acá, me voy a reunir con el alcalde. Voy a tomar nota de las necesidades que el alcalde nos plantee, de manera de poder ir abordando todos estos temas de manera proactiva y lograr, digamos, que aquellas necesidades que plantea la comunidad también sean escuchadas y podamos desarrollar alguna actividad, algún proyecto que permita ir dando solución a estos temas.
1: Seremi, muchas gracias por estar con Radio Revelación, haber estado con nosotros, habernos dado la oportunidad de poder transmitirle a nuestros auditores y auditoras el pensamiento y la visión de ustedes como seguridad, en este caso en nuestra región de Aysén. ¿Algo más que agregar, Seremi?
2: Solamente insistir a nuestra comunidad en que ocupe la herramienta Denuncia Seguro, que es una herramienta súper potente que nos puede ayudar muchísimo. Muchas veces en temas de seguridad, las priorizaciones de los lugares donde se actúa o se asignan los recursos se basa también en las denuncias. La presencia de más o menos carabineros también se basa en la cantidad de denuncias que se reciban. Por lo tanto, es importante activar esta actividad de manera de que se vea que efectivamente la gente está preocupada. Es una forma de poder también sensibilizar de manera de que podamos en algún minuto aumentar las dotaciones de carabineros en caso que sea necesario, e ir dotando también de elementos técnicos, tecnológicos que son tan importantes hoy día. Sin tecnología hoy día prácticamente no hacemos nada. Entonces esa es una de las motivaciones. Y lo otro, agradecer la oportunidad de poder compartir con usted, enviarle un cariñoso y saludo a nuestros vecinos. La verdad es que yo siempre cuento que viví en esta ciudad durante 3 años aproximadamente. Fueron tiempos en que habían varios kilos menos y harto pelo de más. los años han pasado, claro. Pero sin embargo mantengo el afecto y el cariño por Puerto Cisne y por su gente. Obviamente tengo a muchas personas conocidas que desgraciadamente no puedo visitar, digamos, como yo quisiera, porque estamos yendo de un lado a otro, pero les dejo un afectuoso saludo y mis agradecimientos por el espacio en Radio Revelación.
1: Muchas gracias por haber estado con nosotros. Entonces, estuvimos aquí en los estudios de la radio al Seremi de Seguridad Pública, Jean-Paul Zimmermann, quien nos acompañó, nos dio estos importantes consejos también de los trabajos que hay en nuestra comuna de Puerto Cisnes relacionado con seguridad pública. Siga junto a nosotros, siga junto a Revelación y la grata compañía para usted las 24 horas del día.

0: Qué bueno, muchas gracias, hermanos.
1: 12 horas.
2: Y 57 minutos.
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0: 9.
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1: Una. 14 minutos.

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1: Frente a las llamadas de auxilio de una mujer, una testigo civil dio aviso a carabineros de la Cuarta Comisaría de Cochrane, quienes rápidamente llegaron al lugar y pudieron verificar la presencia de un hombre que estaba agrediendo de manera brutal a una mujer quien resultó ser su conviviente, motivo por el cual procedieron a la detención en el lugar del imputado y al auxilio de la víctima, quien fue rápidamente trasladada hasta el hospital de Cochrane para recibir los primeros auxilios. Luego de ello, el imputado fue puesto a disposición del Tribunal de Garantía de Cochrane, donde se le formalizó por los delitos de femicidio en grave desarrollo de frustrado y amenazas a personal de carabineros de servicio.
2: En este caso se fija el plazo de investigación de 60 días y el Ministerio Público solicitó la prisión preventiva del imputado por entender que la libertad del mismo constituye un peligro para la seguridad de la sociedad y también un peligro para la seguridad de la víctima, siendo dicha solicitud acogida por el Tribunal de Garantía, menciona la fiscal Leiva. A raíz de este delito se solicitó también el apoyo de la Unidad de Víctimas y Testigos de la Fiscalía, la URAVIT, para labores de orientación, protección y apoyo. La jefa de URAVIT en la región de Aysén, Olivia Tapia, informó que la víctima fue reubicada temporalmente por medidas de protección y se activó además el circuito de femicidio en la región para las gestiones respectivas y la atención especializada.
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2: El rápido y oportuno actuar del personal evitó que un grupo de internos vulnerara la seguridad desde el centro de detención preventiva de Puerto Aysén. Ello ocurrió durante la tarde del pasado sábado 6 de junio. Tras la alerta levantada por un centinela, desde su puesto de vigilancia inmediatamente se activaron los protocolos para este tipo de situaciones, interviniendo al módulo donde habitan las personas privadas de libertad involucradas. Asimismo, se realizó el procedimiento de registro y allanamiento, logrando incautar elementos prohibidos por la administración penitenciaria. La directora regional de Gendarmería de Chile, Aysén, coronel Jessica Rivas Hernández, es quien entrega detalles acerca de este procedimiento.
4: Hemos reforzado la unidad penal y trasladado a los internos a diversas unidades del país. Quisiera relevar el trabajo profesional de nuestros funcionarios, el cual permitió detectar a tiempo esta posible vulneración a la seguridad en el Centro de Detención Preventiva de Puerto Aysén.
2: Junto con instruir la realización del sumario administrativo para contribuir con el esclarecimiento de los hechos, la Dirección Regional de Gendarmería de Chile Aysén informó lo sucedido al Ministerio Público. Gendarmería de Chile reafirma su compromiso con el fortalecimiento permanente de sus medidas de seguridad y con el adecuado funcionamiento de los distintos regímenes penitenciarios.
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2: Como un importante avance en materia de infraestructura y del desarrollo de especialidades médicas en el Hospital Regional Coyhaique, se realizó la jornada que dio cuenta del avance de las obras de instalación del futuro angiógrafo, equipamiento que fortalecerá la capacidad resolutiva en las especialidades de cardiología, neurocirugía y cirugía vascular. La iniciativa tiene un costo de más de 5.000 millones de pesos y se espera se inicie en funciones el primer trimestre del año 2027. Representa además un salto cualitativo trascendental para el único establecimiento de alta complejidad y que concentra el mayor número de atenciones de especialidades médicas en la región de Aysén. Por ello, el director del Servicio de Salud Aysén, Juan Pablo Bravo, es quien revela acerca de este avance.
5: La estructura va a estar lista aproximadamente en diciembre, entre la autorización sanitaria y distintas instancias que tenemos que pasar, el primer trimestre del próximo año ya vamos a estar inaugurando el tan ansiado angiógrafo, que va a evitar también los traslados de nuestros usuarios, también funcionarios, hay que decirlo, todos terminamos en la parte pública, así que es un avance significativo para la red asistencial de la región de Aysén.
2: El director del Servicio de Salud Aysén destacó que esta iniciativa se enmarca dentro del convenio de programación con el gobierno regional de Aysén, alianza estratégica además clave para el desarrollo de inversiones en el sector salud dentro del territorio. Una de las principales ventajas de contar con un angiógrafo, equipo especializado que visualiza en tiempo real arterias y venas, permitiendo a los especialistas diagnosticar obstrucciones, realizar tratamientos endovasculares mínimamente invasivos mediante catéteres a través de pequeñas punciones. Y es así, ganar tiempo, mencionan. Todo ello en el proceso de atención, puesto que se puede intervenir de manera mucho más expedita al paciente. Aquello repercute positivamente en un diagnóstico y recuperación, sin depender de un traslado extrarregional para salvar su vida. Marilda Mancilla, ella es presidenta del Consejo de Desarrollo del Hospital Regional Coyhaique y ha hecho el hincapié en cómo factores externos, el clima, por ejemplo, o la baja visibilidad aérea, podría marcar también la línea entre la vida y la muerte en la región de Aysén.
6: Un hito bastante importante, porque ya no, una vez que esté todo funcionando, esto ya se va, no van a haber traslado, la necesidad de trasladar al paciente. ¿Ya? Entonces no se va a producir ese arraigo que se produce ahora, la separación del paciente con la familia. Y lo otro es en cuanto a las horas pico. Ya, esta máquina va a venir a solucionar todos los problemas, tanto coronarios como cerebrovascular. Es muy importante para toda la sociedad civil.
2: Victoria Pinto Enríquez, directora subrogante del Hospital Regional Coyhaique, es quien menciona que junto con este megaproyecto existen otra serie de iniciativas en carpeta, las cuales permitirán avanzar mayor resolutividad, seguridad y calidad de la atención para las y los pacientes en la región de Aysén, tales como la incorporación de un nuevo TAC, es decir, un escáner, mejoramiento de los pabellones quirúrgicos y la pronta inauguración de la unidad de pacientes críticos pediátricos. El equipamiento permitirá el diagnóstico y tratamiento de patologías neuroquirúrgicas, cardíacas y vasculares, fortaleciendo la capacidad resolutiva del principal centro asistencial de salud en la región.
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1: 1:28.

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1: En la ciudad de Perito Moreno, provincia de Santa Cruz, República Argentina, se realizó el Encuentro Binacional de Municipios Turísticos, instancia que reunió a representantes de Chile y Argentina con el objetivo de fortalecer la integración territorial y poder avanzar en una estrategia conjunta para el desarrollo turístico de la Patagonia. Durante la jornada, el alcalde participó en la firma del Acuerdo Institucional de Cooperación Binacional, documento que establece un marco de colaboración para impulsar el proyecto denominado Circuito Turístico Binacional Patagonia-Argentina-Chile. En la instancia estuvieron presentes los municipios argentinos de los antiguos Perito Moreno, Lago Posadas y Río Mayo, junto a las comunas chilenas de Coyhaique, Río Ibáñez, Cochrane y Chile Chico. El documento tiene como propósito fortalecer la integración territorial, cultural, turística y económica entre comunidades de ambos países, especialmente aquellas vinculadas por corredores de conectividad internacional y por recursos naturales, patrimoniales, históricos y culturales compartidos. Entre los principales compromisos asumidos se considera promover la integración turística regional, impulsar acciones conjuntas de planificación y promoción, favorecer el intercambio institucional, cultural y turístico, avanzar en la conformación de una mesa de integración turística Patagonia-Argentina-Chile y generar estrategias comunes y posicionamiento del circuito. Al respecto, Ariel Kane, alcalde de la comuna de Chile Chico, destacó la importancia de esta iniciativa para la proyección turística de la comuna de Chile Chico, en este caso, y sus localidades.
2: Este acuerdo obviamente va claramente con el objetivo de avanzar en la creación de un circuito turístico binacional denominado Patagonia, que una el turismo de Chile y Argentina, potenciando el turismo, fortaleciendo la integración entre ambos territorios y promoviendo sobre todo también la cultura, el patrimonio y generando nuevas oportunidades para nuestros emprendedores, nuestros artesanos y también para, por supuesto, para los prestadores de servicios turísticos. En realidad, bueno, como municipio nosotros creemos firmemente que el futuro de nuestros territorios se construye trabajando en conjunto, en unidad. Siempre hemos dicho, la Patagonia es una sola en su riqueza natural, cultural y humana. Y bueno, quienes recorren nuestro territorio lo deben hacer, ¿cierto?, buscando experiencias auténticas que nos unan como localidades. Así que la firma de este acuerdo nos va a permitir participar en mesas de trabajo, impulsar acciones de promoción conjunta, fortalecer sin duda la conectividad y generar nuevas instancias de colaboración entre localidades chilenas y argentinas. Con esto vamos a seguir trabajando para posicionar a nuestra comuna como comuna de Chile Chico, ¿cierto? Como una de las principales puertas de entrada a la Patagonia, sobre todo considerando que somos frontera, impulsando iniciativas que generan desarrollo, que generan empleo y nuevas oportunidades también para todos nuestros vecinos.
1: El instrumento firmado también establece principios de trabajo como la cooperación entre ambos países, la participación comunitaria, el desarrollo sostenible, la integración territorial, el respeto por las identidades culturales locales y la articulación institucional. Desde el municipio han destacado que este trabajo colaborativo va a permitir fortalecer la promoción conjunta, mejorar la articulación entre las localidades fronterizas y abrir nuevas oportunidades para el turismo, el emprendimiento y la economía local. El Acuerdo Institucional de Cooperación Binacional tendrá una vigencia de un año desde la fecha de la firma, con la posibilidad de renovar por voluntad de las partes y va a servir base para futuras acciones, convenios, proyectos conjuntos entre los municipios participantes.
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1: El miércoles 10 de junio se efectuará en el auditorium del Museo Regional de Aysén, ubicado en Camino Coyhaique Alto, el seminario denominado Manual para la Investigación de Muertes Violentas de Mujeres por Razones de Género, es decir, femicidio, en el cual expondrá la jefe de la Unidad Especializada en Género de la Fiscalía Nacional, Ivonne Sepúlveda Sánchez, profesionales de dicha unidad y fiscales del Ministerio Público. Se trata de una actividad académica de relevancia debido a la temática que aborda, instancia a la cual han sido invitados a asistir diversas instituciones de la región de Aysén, incluyendo Carabineros de Chile y la Policía de Investigaciones de Chile. En la ocasión, Ivonne Sepúlveda, directora de la Unidad Especializada en Género, y Sebastián Aguilera Vasconcelos, abogado Unidad Especializada en Género, analizarán variados aspectos de la investigación del delito de femicidio, incluyendo los diversos contextos y las primeras diligencias investigativas, sumado al análisis de casos por parte de fiscales del Ministerio Público.
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0: Con el objetivo de continuar potenciando la educación técnico-profesional y fortalecer el vínculo entre el sector académico y el sector productivo, la Cámara Chilena de la Construcción, COYAIQUE, oficializó la renovación de los convenios de trabajo con los 3 establecimientos educacionales que integran el programa Construyo Mi Futuro en la región de Aysén. Se trata del Liceo Luis Rabanal Palma, en Chile Chico, los Liceos Juan Pablo II y Bicentenario Agrícola de la Patagonia, ambos de la ciudad de COYAIQUE. A través de estas firmas se busca dar continuidad a las acciones de este programa, el cual entrega herramientas claves a jóvenes de entre segundo y cuarto año de enseñanza media, quienes han optado por especialidades del área de la construcción. Para la materialización de estos acuerdos se contó con el compromiso de las entidades sostenedoras de cada comunidad educativa y en el caso del Liceo de Chile Chico el convenio se suscribió junto al director del Servicio Local de Educación Pública, SLEP, y el secretario regional ministerial de Educación y quienes valoran el aporte de este programa en los estudiantes. Es lo que señala Sebastián González, director del SLEP.
1: Muchas familias y estudiantes que optan por la educación técnico-profesional están esperando mejoras en sus condiciones de vida, están esperando tener una mejor educación. Y en ese sentido queremos valorar el compromiso de la Cámara, que hoy día con este convenio también sellamos un compromiso concreto, que es apoyar el desarrollo de la educación técnico-profesional en la región. Hemos conversado de distintos temas, pero sobre todo de cómo podemos dar más oportunidades a los jóvenes.
0: La alianza en el Liceo Bicentenario Agrícola de la Patagonia se ratifica con la Sociedad Nacional de la Agricultura, SNA, mientras tanto que el convenio del Liceo Juan Pablo II se consolida con la Fundación San Pablo. El director del Liceo Juan Pablo II, Adolfo Pavés, tiene valor a los aprendizajes que tanto alumnos, al igual docentes, han recibido a través de este programa.
2: Bueno, para nosotros ha sido un aporte enorme porque nos pone en sintonía de lo que está ocurriendo hoy día en un área tan importante para nuestro país. El rubro de la construcción debe ser, si no el más importante, uno de los más importantes para el desarrollo no solamente local de la Patagonia, sino que también para todo nuestro territorio. Creo que nuestros estudiantes han podido ser conscientes del beneficio que trae estar conectados con esta red, que se ve plasmada o se ve evidenciada en los procesos de práctica profesional, en la participación de distintas instancias de aprendizaje en alternancia o en los procesos de formación y acompañamiento que recibimos los equipos directivos y también los profesores del área.
0: El programa Construyo Mi Futuro, iniciativa de la Cámara Chilena de la Construcción a nivel nacional y que en la región de Aysén es ejecutado por la ONG Canales, cumple con el rol estratégico en el desarrollo regional. Mediante este trabajo articulado, los estudiantes no solo reciben el apoyo directo en su proceso formativo inicial, sino también acceden a capacitaciones técnicas especializadas y a cupos de prácticas profesionales en diversas empresas socias del sector de la construcción. Pablo Carrasco, presidente de la Cámara Chilena de la Construcción COYAIQUE, explica que este programa es el reflejo de aquello que la Cámara quiere aportar a la región de Aysén, apoyando la formación de los futuros técnicos profesionales del área.
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0: Estudiantes de tercer año de enseñanza media del Liceo Josefina Aguirre Montenegro visitaron el Tribunal de Juicio Oral en lo penal de COYAIQUE, instancia que les permitió conocer el funcionamiento del sistema de justicia penal y presenciar parte de un juicio oral en desarrollo. La actividad se enmarca en las acciones de justicia abierta que impulsa el Poder Judicial. Los estudiantes fueron recibidos por Marcela Vidal, jefa de la Unidad de Atención de Testigos y Peritos, y por Lidia Hernández, administrativa de Atención de Público, encargada de vinculación con el medio del tribunal. Tras presenciar una audiencia de juicio oral, los alumnos participaron en una charla impartida por la magistrada Vanessa Dutra, integrante de la sala, junto a los jueces Patricio Zúñiga y Pablo Freire. En ella se explicaron las etapas del proceso penal, el rol de la Fiscalía, la Defensoría Penal Pública y el TOP, además de principios fundamentales del sistema procesal penal. La visita tuvo especial relevancia para los estudiantes y quienes desarrollan actualmente una simulación de juicio oral como parte de su formación académica, recreando roles de fiscales, defensores e imputados en base a un caso de alta connotación pública. La jornada concluyó con un recorrido por la dependencia del tribunal y una instancia de conversación.
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7: 1:46

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0: Ahí quedó, acá.
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2: 2:12 p.m.
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1: Oposición impulsa proyecto para prohibir embargo de sueldos depositados en cuentas bancarias. Fiscal Nacional advierte, pago de impuestos no legaliza la actividad de las casas de apuestas online. Comisión Revisora de Acusación Constitucional contra Grau queda con mayoría opositora.
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1: Hola, ¿qué tal? ¿Cómo están? Les saluda Francisca Cárdenas, conductora de CNN Chile, y les doy la bienvenida a esta nueva edición de Noticias junto a Radios Regionales. Banco Estado lanzó el crédito hipotecario Pro 2026, que ofrece financiamiento de hasta el 90% para viviendas nuevas o usadas de hasta 4.000 UF. Con plazos de hasta 30 años, destaca una tasa del 3,1% para operaciones asociadas al Fondo Estatal FOGAES. Ornella Mellado nos cuenta más.
2: Banco Estado presentó su campaña Hipotecario Pro 2026, iniciativa que busca facilitar el acceso a la vivienda a la clase media y dinamizar el sector inmobiliario con la meta de financiar 12.000 hogares. El gran atractivo de la propuesta es que permite financiar hasta el 90% del valor de propiedades nuevas o usadas de hasta 4.000 UF, reduciendo significativamente la exigencia del pie inicial a los compradores. Así lo explicó el presidente de Banco Estado, Mario Farrén.
3: Estamos disponibles como Banco Estado para financiar en todos los tramos, por sobre también las 4.000 UF.
2: El beneficio ofrece plazos de pago de hasta 30 años y es compatible con los subsidios habitacionales vigentes. El ministro de Vivienda, Iván Poduje, señaló que el beneficio es para todo el país.
4: Los cupos son para todo el país, van a ser proporcionales a la población que tiene cada región, o sea, aproximadamente un 30% es la región metropolitana, pero en los extremos, en Magallanes y en Arica, va a ser de 4.500.

0: altos. ¿Por qué? Porque ahí los valores de construcción por suelo salino y por logística son mayores. Por tanto, en Magallanes y en Arica, Parinacota, los montos van a ser de 4.500.
1: La oferta principal destaca por una tasa del 3,1% anual para los créditos que utilicen la garantía del Fondo de Garantías Especiales. La institución proyecta que la mitad de los postulantes se acojan a este beneficio. Asimismo, para aquellos que no utilicen el FOGAES, el FONCO dispuso tasas competitivas desde 3,99% para coberturas del 80%. Paralelamente, para agilizar el proceso, se implementó la plataforma virtual Casaverso, un espacio digital donde los usuarios pueden buscar proyectos inmobiliarios, simular sus cuotas directamente y recibir asesoría personalizada.
2: Lo que le pasa a Santiago no le pasa a Chile. ¿Qué pasa en Iquique?
3: El Hospital Regional de Iquique activó protocolos preventivos ante una eventual atención de pacientes con sospecha de ébola. La medida incluye definición de circuitos seguros, capacitación del personal y coordinación entre unidades clínicas.
4: Punta Arenas.
3: Magallanes concretó la primera exportación histórica de lana ovina chilena a la India, abriendo un nuevo mercado para la ganadería austral. El envío fue posible tras gestiones sanitarias y comerciales entre el SAG, Pro Chile y la Asociación de Ganaderos de Magallanes.
4: Chillán.
3: Dos personas quedaron en prisión preventiva tras ser detenidas en el terminal María Teresa con más de un kilo de cocaína. La fiscalía estimó que la droga equivalía a 2.215 dosis y fijó 3 meses de investigación.
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3: El fiscal nacional Ángel Valencia advirtió que cobrar el IVA a las casas de apuestas online internacionales no vuelve lícita su actividad ilegal. Mientras Hacienda respaldó la recaudación del Servicio de Impuestos Internos, la Contraloría dio un plazo de 10 días al organismo para justificar jurídicamente su polémica decisión. Carlos Maturana con el informe.
5: El fiscal nacional Ángel Valencia encendió el debate respecto a la regulación del juego virtual al advertir que la recaudación de tributos no blanquea una actividad ilícita. Las declaraciones apuntan directamente a la reciente resolución del Servicio de Impuestos Internos de autorizar e implementar el cobro del IVA a las plataformas de apuestas online. Desde la perspectiva de la Fiscalía, el pago de gravámenes a estas empresas no altera su estatus jurídico irregular en el territorio nacional. La crítica de Valencia se suma a los cuestionamientos transversales de parlamentarios y especialistas, quienes consideran contradictorio que el Estado chileno reciba beneficios económicos de un sector que opera al margen de la legislación vigente. Por su parte, el gobierno, a través del ministro de Hacienda, Jorge Quirós, salió a respaldar la polémica decisión del ente tributario. El secretario de Estado argumentó que el rol del servicio consiste exclusivamente en velar porque se cobren y fiscalicen todos los impuestos posibles establecidos en el marco normativo. La controversia llegó hasta la Contraloría General de la República a emitir un oficio en el que otorga un plazo de 10 días al servicio para que justifique las atribuciones normativas empleadas en esta resolución.
3: Diputados de diversos sectores presentaron la denominada Ley Sueldo Protegido, iniciativa que busca reforzar la inembargabilidad de las remuneraciones tras denuncias por embargos de cuentas bancarias a deudores del crédito con aval del Estado. El informe completo lo tiene José Ferrada.
6: Parlamentarios del Partido Comunista, Frente Amplio, Partido Socialista, Partido de la Gente y Democracia Cristiana anunciaron el ingreso de un proyecto de ley denominado Sueldo Protegido, cuyo objetivo es garantizar que las remuneraciones mantengan su carácter inembargable incluso cuando hayan sido depositadas en cuentas bancarias. La iniciativa surge luego de denuncias realizadas por deudores del crédito con aval del Estado, quienes acusaron que la Tesorería General de la República habría retenido la totalidad de los fondos disponibles en cuentas corrientes, cuentas vista y cuentas de ahorro para el cobro de obligaciones pendientes. Desde el Frente Amplio, la diputada Emilia Schneider cuestionó la política de cobro aplicada a los deudores del CAE y afirmó que el Estado debe entregar soluciones a quienes enfrentan dificultades para cumplir con esas obligaciones.
7: Las denuncias que han trascendido estos días son gravísimas, son inmorales. Por eso hemos insistido, la solución definitiva no es endurecer el CAE. La solución real al problema que viven las familias chilenas y de recaudación fiscal es terminar con estos créditos por estudiar, es condonar estas deudas y garantizar un mecanismo justo que vele por el derecho a la educación. Pero ante la necedad y la falta de empatía del gobierno y la ministra Arzola, que está completamente ausente esta discusión, como diputados y diputadas no nos vamos a quedar de brazos cruzados.
6: En la misma línea, el diputado del PS Juan Santana cuestionó al Ejecutivo por permitir el embargo de cuentas bancarias y comparó la discusión con el problema de la evasión tributaria en el país.
8: Funciona nuestro país y particularmente este gobierno, como lo hemos dicho en otras ocasiones, como la ley del embudo. Ancho para los empresarios, restringido para los trabajadores. Y los mismos que decían hasta hace algunos años, con mi plata no, parece que con mi plata no cuando se trata de las AFPs, parece que con mi plata no cuando se trata de las ISAPRES, parece que con mi plata no cuando se trata de la grande industria. Pero parece que con mi plata sí cuando se trata de los trabajadores. Parece que con mi plata sí cuando se trata de las y los estudiantes de nuestro país.
6: La iniciativa deberá ahora iniciar su tramitación legislativa en la Cámara de Diputadas y Diputados.
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3: La Comisión de Gobierno Interior de la Cámara de Diputadas y Diputados investigará la entrega equivocada de residencias definitivas a personas refugiadas entre 2024 y 2025. El informe lo tiene Michelle Najas.
9: La presidenta de la Comisión de Gobierno Interior, Joana Pérez, anunció la citación del exdirector del Servicio Nacional de Migraciones, Luis Eduardo Taller, y del director del Registro Civil para esclarecer los antecedentes relacionados con la entrega errónea de residencias definitivas a personas refugiadas que se encontraban tramitando permisos temporales. Según explicó la parlamentaria, la instancia busca determinar qué ocurrió, cuál fue el alcance de la situación y qué medidas adoptaron las autoridades para corregirla.
10: Esto es grave, necesitamos esclarecer, por eso que hemos invitado no solo al director del Registro Civil, sino también al entonces director de Migraciones, señor Taller, para que venga a exponer qué acciones tomó, qué responsabilidades también pudo perseguir en el uso de su cargo, porque creemos que no se puede jugar con la fe pública, con nuestra institucionalidad y contra una migración ordenada, regular y segura.
9: Pérez sostuvo que es necesario conocer todos los antecedentes y establecer las eventuales responsabilidades por los hechos ocurridos durante los años 2024 y 2025. En ese contexto, el exdirector del Servicio Nacional de Migraciones, Luis Taller, se mostró dispuesto a asistir a la comisión.
11: Por supuesto que uno como exautoridad siempre está en disposición de asistir a las distintas comisiones, tanto de la Cámara como del Senado, para entregar información o perspectivas respecto de algún asunto de interés público. Respecto a la Comisión de Gobierno, aún no me ha llegado ninguna invitación formal para participar, y cuando llegue, según fecha y hora, coordinaremos con la Secretaría de la Comisión la posibilidad de asistencia, considerando los compromisos laborales que uno también tiene.
9: Finalmente, la presidenta de la comisión indicó que la investigación parlamentaria buscará aclarar si existieron responsabilidades administrativas o problemas de coordinación entre organismos públicos que permitieron que la situación se prolongara durante varios meses.
3: Hasta acá dejamos este resumen informativo. Nos volvemos a encontrar, por supuesto, en un rato más con toda la actualización de las noticias. Que estén muy bien, hasta pronto.
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15: Catorce minutos.
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2: El reciclaje es casi tan viejo como la humanidad. Y es que el primer registro de reciclaje fue de papel y data del año 1031 en Japón. Es decir, transformar residuos en materias primas para nuevos productos. Sin embargo, transcurrió un milenio hasta llegar al siglo XX y el boom del plástico en los años 70 para entender que no podíamos seguir enterrando todo lo que desechábamos.
3: Plástico.
2: Pasamos de usar y tirar a la era de la conciencia, intentando corregir el rumbo donde reciclar una simple lata de aluminio nos ahorra un 95% de la energía que costaría hacer una nueva. Un gesto pequeño que tiene un impacto enorme. A nivel global, Alemania y Corea del Sur son líderes reciclando cerca del 60% de su basura. O sea, de cada 100 bolsas de basura, 60 retornan al sistema productivo.
3: 60 bolsas.
2: En Chile, nuestro reciclaje ronda históricamente el 4%. En cambio, vecinos como Ecuador o Colombia alcanzan el 12%.
3: 12%.
2: Eso sí, el panorama está cambiando gracias a la ley REP. Hoy el concepto es que quien fabrica un producto en Chile debe hacerse responsable de su residuo. Ya no es solo marketing, ahora hay trazabilidad digital y altas multas.
3: Altas multas.
2: Y desde 2026, aparte de las botellas, también los textiles y los aparatos electrónicos están bajo la lupa.
3: Bajo la lupa.
2: En la región de Aysén, en los últimos 15 años, el reciclaje se volvió una actividad clave. Actualmente reciclamos poco más de 500 toneladas de residuos anuales.
3: 500 toneladas.
2: Principalmente desperdicios domiciliarios, vidrio, plásticos, cartón y metales. Y puede parecer un grano de arena frente a los 2 millones de toneladas de plástico que Chile lanza al mercado todos los años. Pero cada kilo cuenta.
3: Cada kilo cuenta.
2: Aunque una pregunta incómoda ronda el ambiente. ¿Todo este esfuerzo realmente funciona? Porque según la OCDE, solo un 9% del plástico en el mundo se recicla efectivamente. Y el Banco Mundial estima que cada persona genera, en promedio, un kilo de basura al día. Claro, producimos más residuos de los que somos capaces de reciclar.
3: Un kilo de basura al día.
2: Entonces, ¿qué pasaría si dejáramos de hacerlo? Un informe de Naciones Unidas advierte que sin reciclaje podríamos enfrentar una crisis de hasta 3.800 millones de toneladas de basura, con un aumento del 70% al año 2050.
3: 2050.
2: Los vertederos, que ya generan el 6% de las emisiones globales, crecerían sin control. Y en los océanos, el pronóstico es que a mitad de siglo tendrían más plástico que peces.
3: Más plástico.
2: El impacto ambiental sería devastador para el clima, con la saturación de los ecosistemas naturales y una pérdida directa de la biodiversidad y el agotamiento acelerado de recursos naturales finitos.
3: Finitos.
2: La acumulación masiva de desechos sin tratamiento contaminaría fuentes de agua vitales e incrementaría la propagación de enfermedades infecciosas a escala global, mientras se afectaría el empleo de unas 20 millones de personas que viven del reciclaje en el mundo. Entonces, sí, reciclar sirve. Reduce la contaminación, ahorra recursos y disminuye emisiones. Pero no es suficiente por sí solo. Los expertos coinciden en que la solución pasa también por consumir menos, reutilizar más y rediseñar lo que producimos, con comunidades organizadas donde ciudadanos, empresas y recicladores trabajen juntos.
3: Trabajen juntos.
2: Porque reciclar protege el medio ambiente, pero además genera empleo, impulsa economías locales y cuida ecosistemas frágiles como los fiordos patagónicos o los humedales. Hoy solo el 30% de los chilenos reciclamos semanalmente. El desafío es llegar al 100%. porque reciclar es ahorrar energía y de alguna manera es garantizar el aire que respiraremos mañana y pasado mañana y los días siguientes.
3: Respirar.
2: Tal vez sea momento de preguntarnos cuánto y qué estamos reciclando. Y si no has empezado, es hora de sumarte a la carrera contra nuestros propios residuos. No por hacerle un favor al planeta, sino para asegurar nuestra propia permanencia en él.
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0: 4 de la tarde, un minuto.
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0: 4 de la tarde, 13 minutos.
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0: 4 de la tarde.
1: Y 28 minutos.
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0: 5.
1: Un minuto. 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

0: 5,
1: 14 minutos.
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2: El reciclaje es casi tan viejo como la humanidad. Y es que el primer registro de reciclaje fue de papel y data del año 1031 en Japón. Es decir, transformar residuos en materias primas para nuevos productos. Sin embargo, transcurrió un milenio hasta llegar al siglo XX y el boom del plástico en los años 70 para entender que no podíamos seguir enterrando todo lo que desechábamos.
3: Plástico.
2: Pasamos de usar y tirar a la era de la conciencia, intentando corregir el rumbo donde reciclar una simple lata de aluminio nos ahorra un 95% de la energía que costaría hacer una nueva. Un gesto pequeño que tiene un impacto enorme. A nivel global, Alemania y Corea del Sur son líderes reciclando cerca del 60% de su basura. O sea, de cada 100 bolsas de basura, 60 retornan al sistema productivo.
3: 60 bolsas.
2: En Chile, nuestro reciclaje ronda históricamente el 4%. En cambio, vecinos como Ecuador o Colombia alcanzan el 12%.
3: 12%.
2: Eso sí, el panorama está cambiando gracias a la ley REP. Hoy el concepto es que quien fabrica un producto en Chile debe hacerse responsable de su residuo. Ya no es solo marketing, ahora hay trazabilidad digital y altas multas.
3: Altas multas.
2: Y desde 2026, aparte de las botellas, también los textiles y los aparatos electrónicos están bajo la lupa.
3: Bajo la lupa.
2: En la región de Aysén, en los últimos 15 años, el reciclaje se volvió una actividad clave. Actualmente reciclamos poco más de 500 toneladas de residuos anuales.
3: 500 toneladas.
2: Principalmente desperdicios domiciliarios, vidrio, plásticos, cartón y metales. Y puede parecer un grano de arena frente a los 2 millones de toneladas de plástico que Chile lanza al mercado todos los años. Pero cada kilo cuenta.
3: Cada kilo cuenta.
2: Aunque una pregunta incómoda ronda el ambiente. ¿Todo este esfuerzo realmente funciona? Porque según la OCDE, solo un 9% del plástico en el mundo se recicla efectivamente. Y el Banco Mundial estima que cada persona genera, en promedio, un kilo de basura al día. Claro, producimos más residuos de los que somos capaces de reciclar.
3: Un kilo de basura al día.
2: Entonces, ¿qué pasaría si dejáramos de hacerlo? Un informe de Naciones Unidas advierte que sin reciclaje podríamos enfrentar una crisis de hasta 3.800 millones de toneladas de basura, con un aumento del 70% al año 2050.
3: 2050.
2: Los vertederos, que ya generan el 6% de las emisiones globales, crecerían sin control. Y en los océanos, el pronóstico es que a mitad de siglo tendrían más plástico que peces.
3: Más plástico.
2: El impacto ambiental sería devastador para el clima, con la saturación de los ecosistemas naturales y una pérdida directa de la biodiversidad y el agotamiento acelerado de recursos naturales finitos.
3: Finitos.
2: La acumulación masiva de desechos sin tratamiento contaminaría fuentes de agua vitales e incrementaría la propagación de enfermedades infecciosas a escala global, mientras se afectaría el empleo de unas 20 millones de personas que viven del reciclaje en el mundo. Entonces, sí, reciclar sirve. Reduce la contaminación, ahorra recursos y disminuye emisiones. Pero no es suficiente por sí solo. Los expertos coinciden en que la solución pasa también por consumir menos, reutilizar más y rediseñar lo que producimos, con comunidades organizadas donde ciudadanos, empresas y recicladores trabajen juntos.
3: Trabajen juntos.
2: Porque reciclar protege el medio ambiente, pero además genera empleo, impulsa economías locales y cuida ecosistemas frágiles como los fiordos patagónicos o los humedales. Hoy solo el 30% de los chilenos reciclamos semanalmente. El desafío es llegar al 100%. Porque reciclar es ahorrar energía y de alguna manera es garantizar el aire que respiraremos mañana y pasado mañana y los días siguientes.
3: Respirar.
2: Tal vez sea momento de preguntarnos cuánto y qué estamos reciclando. Y si no has empezado, es hora de sumarte a la carrera contra nuestros propios residuos. No por hacerle un favor al planeta, sino para asegurar nuestra propia permanencia en él.
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0: 6 de la tarde. Punto.
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2: Oposición impulsa proyecto para prohibir embargo de sueldos depositados en cuentas bancarias. Fiscal Nacional advierte, pago de impuestos no legaliza la actividad de las casas de apuestas online. Comisión Revisora de Acusación Constitucional contra Grau queda con mayoría opositora.
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2: Hola, ¿qué tal? ¿Cómo están? Les saluda Francisca Cárdenas, conductora de CNN Chile, y les doy la bienvenida a esta nueva edición de Noticias junto a Radios Regionales. Banco Estado lanzó el crédito hipotecario Pro 2026, que ofrece financiamiento de hasta el 90% para viviendas nuevas o usadas de hasta 4.000 UF. Con plazos de hasta 30 años, destaca una tasa del 3,1% para operaciones asociadas al Fondo Estatal FOGAES. Ornella Mellado nos cuenta más.
3: Banco Estado presentó su campaña Hipotecario Pro 2026, iniciativa que busca facilitar el acceso a la vivienda a la clase media y dinamizar el sector inmobiliario con la meta de financiar 12.000 hogares. El gran atractivo de la propuesta es que permite financiar hasta el 90% del valor de propiedades nuevas o usadas de hasta 4.000 UF, reduciendo significativamente la exigencia del pie inicial a los compradores. Así lo explicó el presidente de Banco Estado, Mario Farrén.
4: Estamos disponibles como Banco Estado para financiar en todos los tramos, por sobre también las 4.000 UF.
3: El beneficio ofrece plazos de pago de hasta 30 años y es compatible con los subsidios habitacionales vigentes. El ministro de Vivienda, Iván Poduje, señaló que el beneficio es para todo el país.
5: Los cupos son para todo el país, van a ser proporcionales a la población que tiene cada región, o sea, aproximadamente un 30% es la región metropolitana, pero en los extremos, en Magallanes y en Arica, va a ser de 4.500. ¿Por qué? Porque ahí los valores de construcción por suelo salino y por logística son mayores. Por tanto, en Magallanes y en Arica, Parinacota, los montos van a ser de 4.500.
3: La oferta principal destaca por una tasa del 3,1% anual para los créditos que utilicen la garantía del Fondo de Garantías Especiales. La institución proyecta que la mitad de los postulantes se acojan a este beneficio. Asimismo, para aquellos que no utilicen el FOGAES, el Fonco dispuso tasas competitivas desde 3,99% para coberturas del 80%. Paralelamente, para agilizar el proceso, se implementó la plataforma virtual Casaverso, un espacio digital donde los usuarios pueden buscar proyectos inmobiliarios, simular sus cuotas directamente y recibir asesoría personalizada.
1: Lo que le pasa a Santiago no le pasa a Chile. ¿Qué pasa en Iquique?
2: El Hospital Regional de Iquique activó protocolos preventivos ante una eventual atención de pacientes con sospecha de ébola. La medida incluye definición de circuitos seguros, capacitación del personal y coordinación entre unidades clínicas.
1: Punta Arenas.
2: Magallanes concretó la primera exportación histórica de lana ovina chilena a la India, abriendo un nuevo mercado para la ganadería austral. El envío fue posible tras gestiones sanitarias y comerciales entre el SAG, Pro Chile y la Asociación de Ganaderos de Magallanes.
1: Chillán.
2: Dos personas quedaron en prisión preventiva tras ser detenidas en el terminal María Teresa con más de un kilo de cocaína. La fiscalía estimó que la droga equivalía a 2.215 dosis y fijó 3 meses de investigación.
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2: El fiscal nacional Ángel Valencia advirtió que cobrar el IVA a las casas de apuestas online internacionales no vuelve lícita su actividad ilegal. Mientras Hacienda respaldó la recaudación del Servicio de Impuestos Internos, la Contraloría dio un plazo de 10 días al organismo para justificar jurídicamente su polémica decisión.

0: Carlos Maturana con el informe.
1: El fiscal nacional Ángel Valencia encendió el debate respecto a la regulación del juego virtual al advertir que la recaudación de tributos no blanquea una actividad ilícita. Las declaraciones apuntan directamente a la reciente resolución del Servicio de Impuestos Internos de autorizar e implementar el cobro del IVA a las plataformas de apuestas online. Desde la perspectiva de la Fiscalía, el pago de gravámenes a estas empresas no altera su estatus jurídico irregular en el territorio nacional. La crítica de Valencia se suma a los cuestionamientos transversales de parlamentarios y especialistas, quienes consideran contradictorio que el Estado chileno reciba beneficios económicos de un sector que opera al margen de la legislación vigente. Por su parte, el gobierno, a través del ministro de Hacienda, Jorge Quirós, salió a respaldar la polémica decisión del ente tributario. El secretario de Estado argumentó que el rol del servicio consiste exclusivamente en velar porque se cobren y fiscalicen todos los impuestos posibles establecidos en el marco normativo. La controversia llegó hasta la Contraloría General de la República a emitir un oficio en el que otorga un plazo de 10 días al servicio para que justifique las atribuciones normativas empleadas en esta resolución.
0: Diputados de diversos sectores presentaron la denominada Ley Sueldo Protegido, iniciativa que busca reforzar la inembargabilidad de las remuneraciones tras denuncias por embargos de cuentas bancarias a deudores del crédito con aval del Estado. El informe completo lo tiene José Ferrada.
2: Parlamentarios del Partido Comunista, Frente Amplio, Partido Socialista, Partido de la Gente y Democracia Cristiana anunciaron el ingreso de un proyecto de ley denominado Sueldo Protegido, cuyo objetivo es garantizar que las remuneraciones mantengan su carácter inembargable incluso cuando hayan sido depositadas en cuentas bancarias. La iniciativa surge luego de denuncias realizadas por deudores del crédito con aval del Estado, quienes acusaron que la Tesorería General de la República habría retenido la totalidad de los fondos disponibles en cuentas corrientes, cuentas vista y cuentas de ahorro para el cobro de obligaciones pendientes. Desde el Frente Amplio, la diputada Emilia Schneider cuestionó la política de cobro aplicada a los deudores del CAE y afirmó que el Estado debe entregar soluciones a quienes enfrentan dificultades para cumplir con esas obligaciones.
3: Las denuncias que han trascendido estos días son gravísimas, son inmorales. Por eso hemos insistido, la solución definitiva no es endurecer el CAE. La solución real al problema que viven las familias chilenas y de recaudación fiscal es terminar con estos créditos por estudiar, es condonar estas deudas y garantizar un mecanismo justo que vele por el derecho a la educación. Pero ante la necedad y la falta de empatía del gobierno y la ministra Arzola, que está completamente ausente de esta discusión, como diputados y diputadas no nos vamos a quedar de brazos cruzados.
2: En la misma línea, el diputado del PS Juan Santana cuestionó al Ejecutivo por permitir el embargo de cuentas bancarias y comparó la discusión con el problema de la evasión tributaria en el país.
4: Funciona nuestro país y particularmente este gobierno, como lo hemos dicho en otras ocasiones, como la ley del embudo. Ancho para los empresarios, restringido para los trabajadores. Y los mismos que decían hasta hace algunos años, con mi plata no, parece que con mi plata no cuando se trata de las AFPs, parece que con mi plata no cuando se trata de la ISAPRES, parece que con mi plata no cuando se trata de la grande industria. Pero parece que con mi plata sí cuando se trata de los trabajadores. Parece que con mi plata sí cuando se trata de las y los estudiantes de nuestro país.
2: La iniciativa deberá ahora iniciar su tramitación legislativa en la Cámara de Diputadas y Diputados.
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0: La Comisión de Gobierno Interior de la Cámara de Diputadas y Diputados investigará la entrega equivocada de residencias definitivas a personas refugiadas entre 2024 y 2025. El informe lo tiene Michelle Najas.
6: La presidenta de la Comisión de Gobierno Interior, Joana Pérez, anunció la citación del exdirector del Servicio Nacional de Migraciones, Luis Eduardo Taller, y del director del Registro Civil para esclarecer los antecedentes relacionados con la entrega errónea de residencias definitivas a personas refugiadas que se encontraban tramitando permisos temporales. Según explicó la parlamentaria, la instancia busca determinar qué ocurrió, cuál fue el alcance de la situación y qué medidas adoptaron las autoridades para corregirla.
7: Esto es grave, necesitamos esclarecer, por eso que hemos invitado no solo al director del Registro Civil, sino también al entonces director de Migraciones, señor Taller, para que venga a exponer qué acciones tomó, qué responsabilidades también pudo perseguir en el uso de su cargo, porque creemos que no se puede jugar con la fe pública, con nuestra institucionalidad y contra una migración ordenada, regular y segura.
6: Pérez sostuvo que es necesario conocer todos los antecedentes y establecer las eventuales responsabilidades por los hechos ocurridos durante los años 2024 y 2025. En ese contexto, el exdirector del Servicio Nacional de Migraciones, Luis Taller, se mostró dispuesto a asistir a la comisión.
8: Por supuesto que uno como exautoridad siempre está en disposición de asistir a las distintas comisiones, tanto de la Cámara como del Senado, para entregar información o perspectivas respecto de algún asunto de interés público. Respecto a la Comisión de Gobierno, aún no me ha llegado ninguna invitación formal para participar, y cuando llegue, según fecha y hora, coordinaremos con la Secretaría de la Comisión la posibilidad de asistencia, considerando los compromisos laborales que uno también tiene.
6: Finalmente, la presidenta de la comisión indicó que la investigación parlamentaria buscará aclarar si existieron responsabilidades administrativas o problemas de coordinación entre organismos públicos que permitieron que la situación se prolongara durante varios meses.
0: Hasta acá dejamos este resumen informativo. Nos volvemos a encontrar, por supuesto, en un rato más con toda la actualización de las noticias. Que estén muy bien, hasta pronto.
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0: de la tarde.
1: Y 20 minutos.
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0: 6:35.
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Aquí estamos, un poco agripado, pero aguantando y aguantando como sea, harto remedio, harta agüita para poder mantenerme al pie del cañón y entregar música chilena en más de 20 radios por todo nuestro país. El día de hoy tenemos muchas efemérides, estrenos y varias cosas más, así que conéctate con nosotros en nuestras redes sociales, Pabellón Patrio en Instagram y también en el Facebook para que te enteres de todo eso. Día martes 9 de junio, edición 3213. Yo soy Michael Segovia y vamos a comenzar escuchando a Talao. Esa canción se llama Casi Fuiste Todo, y con Talao comenzamos el martes en Pabellón Patrio. Sean todos bienvenidos.

Un día como hoy, en 2014, Macaroni publica el video Inercia, que suena distinto y más pulido que cualquier cosa que por entonces habíamos escuchado del grupo, lo que parece prometer que el desafío sería cumplido con creces. Un día como hoy, en 2014, Macaroni publica el video Inercia.

Un día como hoy, en 2011, Caravana presenta el video Despacio. Fue realizado por el chileno radicado en Berlín, Gines Olivares, en distintas locaciones de Europa. El Parque Nacional Fruška Gora, Serbia, Campo de Concentración, Jasenovac, Isla Kar de Croacia y la Isla Rügen en Alemania. Un día como hoy, en 2011, Caravana presenta el video Despacio.

Un día como hoy en 2011, Aiken publica el disco Reaccionar, segundo trabajo discográfico donde apuestan por un estilo más directo, con líricas simples pero coherentes. Además, apuestan por un disco innovador. Un día como hoy en 2011, Aiken publica el disco Reaccionar y de él escuchamos Allá Voy.

Un día como hoy en 2020, Tini.png publica el video Fricativa Velar Sorda. La canción, de corte intimista e invernal, propone una pequeña épica de la cotidianidad, debatiéndose entre el apego y el desarraigo que surge del enamoramiento fugaz durante el encierro, a través de guitarras cristalinas, la superposición de capas vocales y una suerte de orquestación de juguete. Un día como hoy en 2020, Tini.png publica el video Fricativa Velar Sorda. We'll be right back.

Un día como hoy, en 1999, nace Nicole Chirel Davidovich, conocida artísticamente como Chirel, quien tuvo su primera aparición musical como una adolescente aspirante en el programa de talentos The Voice, en el que participó el año 2016. Está de cumpleaños el día de hoy, Chirel, y en Pabellón Patrio. La saludamos escuchando Romper Plata.

Un día como hoy, en 1984, nace en Los Ángeles Leo Saavedra. La vocación melódica y el protagonismo del piano y las guitarras eléctricas han caracterizado la actividad de Leo Saavedra, que a través del tiempo se ha desplegado en territorios diversos. Durante una década y media fue el principal compositor y vocalista de Primavera de Praga, y ese oficio lo ha desarrollado luego en un camino como solista y colaborando con diversos músicos. Está de cumpleaños el día de hoy Leo Saavedra, y de él escuchamos Su Majestad.

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3: Un día como hoy, en 2022, Mon Laferte publica el video Supermercado. Se presenta justamente los pasillos de un supermercado como el tránsito de la vida, una metáfora de las vueltas de esta, los buenos y malos días, como un día raro o incómodo que tienes que atravesar para llegar al siguiente donde esperas que todo mejore. Un día como hoy, en 2022, Mon Laferte publica el video Supermercado.

Esta canción, que se llama Día Gris, Envidiosa, es un lanzamiento especialmente significativo para la artista nacional Titina Elegante, no solo por ser el primer adelanto de su debut discográfico, sino también porque representa una evolución sonora y emocional dentro de un proyecto que desde sus inicios ha hecho de la honestidad cotidiana su principal sello. Vamos a escuchar Día Gris, Envidiosa. Te dejamos el debut de Titina Elegante en Pabellón Patrio.

La banda santiaguina Isla Ind abre la promoción de su disco debut Chano. El título de la canción viene por la influencia de Elio Smith y Elio Gould. Su música se ha caracterizado por una vocación melódica, garajera y tintes en música cebolla. Vamos a escuchar esta canción que se llama Elliot. Te dejamos a Isla Ind en Pabellón Patrio.

Desde Valparaíso surge la propuesta de Algo como el Sexo, y en su nuevo sencillo, que se llama La Espera, el proyecto ofrece sus influencias sonoras como rock, el funk clásico y diversos géneros de raíz negra, combinándolos con letras que reflejan la identidad del territorio porteño. Se llama La Espera, lo que te dejan desde Valparaíso, la banda Algo como el Sexo.

una colaboración con el español Riola es lo nuevo de Montse. Ay, dime, es una canción indie folk con ritmo de vals que captura la emoción de un enamoramiento, las mariposas en el estómago, la alegría intensa de descubrir a alguien y, al mismo tiempo, la incertidumbre y distancia que atraviesan la historia. Se llama Ay, dime. Es lo nuevo de Montse que escuchas en Pabellón Patrio.

Macedonia continúa dando a conocer su propuesta. La banda es un proyecto integrado por experimentados músicos nacionales como Pedro Piedra, Jorge de la Selva y Federico Daneman. Su actual single lleva por título Muerte, y la canción reafirma el espíritu creativo del conjunto, una propuesta libre y experimental que combina rock, blues, funk, jazz y groove latinoamericano. La canción fue grabada, mezclada y masterizada por Oscar Ray Lama en Estudio Los Lobos, en Pichilemu, entre mayo y agosto del año pasado. Vamos a escucharla, se llama Muerte, lo que presenta Macedonia en Pabellón Patrio.

Dulce y Agraz lanza una nueva canción. Me Dejo Ir es el nombre del flamante sencillo de la artista nacional, compuesto por ella misma y producida por Sebastián Aracena en Estudio Novena. El track nace desde una reflexión profundamente emocional sobre la pérdida, el crecimiento y la necesidad de soltar aquello que amamos. Vamos a escuchar lo nuevo de Dulce y Agraz en Pabellón Patrio. Te dejamos Me Dejo Ir.

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0: 20 horas
1: y 8 minutos.
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0: 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Vivamos gota a gota los momentos. Tenemos alas para abrazar a los que amamos, a los que están vivos. Bailemos y riamos. 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
1: Veinte horas, 33 minutos.

0: 20 horas
1: y 47 minutos.
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